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Estamos de regreso con el segundo bloque ya de nuestro programa en 22 minutos para las 10 de la mañana de este lunes 10 de agosto. Fíjese que es el día 222 del año, semana número 33, la que estamos iniciando. Para que se vaya este año 2026, restan 143 días y para el 18 de septiembre, 39. Así están pasando los días. Rapidito, ¿no? Rapidito. 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Saludos ahí a Pablito Jara, ahí en Buenanueva de Chanco, en el 106.3. Buen día, Gerardo. Dice, mucho frío en Chanco. A modo de dato, precaución, sector La Vega. Mucha escarcha en la ruta. Esto es en la ruta M50 Chanco-Cauquienes. Así que a tener precaución, los conductores que van escuchando la Buenanueva a esta hora. Reiteramos, mucho frío en Chanco. Y, a modo de dato, precaución, sector La Vega, mucha escarcha en la ruta. Esto es la ruta M50 Chanco-Cauquienes. Desde Buenanueva, te acompañamos en este comienzo de semana.

0: Los Ángeles Azules.
1: El Santo Rosario es una constante invocación a la Madre de Dios. Recordemos qué nos dice el primer misterio de gozo.
2: Dijo el ángel: No temas, María, porque has hallado gracia delante de Dios. Vas a concebir en el seno y vas a dar a luz un hijo, a quien pondrás por nombre Jesús. Él será grande y será llamado Hijo del Altísimo. María contestó: He aquí la esclava del Señor, hágase en mí según tu palabra.
1: Recitar el Santo Rosario es un acto de fe, de esperanza, de amor y reparación.

vivimos con ustedes la mañana de este invierno en el Hola Familia en Buena Nueva. Ya hablaremos acerca de cuánto tenemos que cambiar una vez más la horita. En este caso, ya lo vamos a contar, mes de septiembre aproximadamente, pero ya hablaremos acerca de este nuevo cambio de hora, ¿no? Pero fíjese que Leonardo DiCaprio, habla contra torres de alta tensión en Alto Maule para defender a Rana del Pehuenche. El actor estadounidense, Leonardo DiCaprio, hizo un pronunciamiento en redes sociales en favor de la defensa del Alto Maule, Chile, ante la amenaza de un proyecto de torres de alta tensión que podrían convertirle en una zona de sacrificio ambiental. En su ya característico compromiso ambientalista, el actor usó su masividad para publicar fotos de la Rana del Pehuenche y del Alto Maule, escribiendo directamente de la amenaza que significa este proyecto eléctrico de Enel para una especie que podría extinguirse. Y es que quedan con suerte 1000 ejemplares de la Rana del Pehuenche que podrían extinguirse de instalarse estas torres de alta tensión. El trazado de Enel es el peligro, son 76 torres de alta tensión, 26,7 kilómetros de extensión, que el lado chileno pasan por la cordillera, el Valle de los Cóndores y la Laguna del Maule. La Comisión de Evaluación Ambiental del Maule, formado exclusivamente por autoridades del gobierno, de José Antonio Kast, votarán el proyecto. Chile está en el ojo internacional y ya se han levantado críticas por la regresión ambiental que estamos sufriendo. No más torres en el Alto Maule. Leonardo DiCaprio, para defender a Rana del Pehuenche. Faltan 9 minutos para las 10 en el Hola Familia de Buena Nueva.

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0: 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La hora en Buena Nueva. Son las 9 de la mañana. 59 minutos.
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Estamos de regreso con ustedes, 10 de la mañana con 9 minutos en el Hora Familia. Información internacional. Hace muy poco, estaba revisando a través de la señal que nos entregan las cadenas internacionales. Un terremoto de magnitud 7.4 sacudió a gran parte de Colombia, sintiéndose además en países vecinos como Ecuador y Panamá. Según detalla el Servicio Geológico Colombiano, el movimiento telúrico tuvo su epicentro en la localidad de San José de Palmar, en el departamento del Chocó, situado en la costa del Pacífico, a una profundidad de 96 kilómetros. El sismo se sintió a las 7:34 hora local, 8:34 hora de Chile, en Bogotá, Cali, Popayán, Manizales, Armenia, Pereira, Medellín y otras ciudades del centro y el oeste del país. EFE consigna que en localidades como Cali y Manizales se desprendieron parte de las fachadas de muchos edificios. En esta última ciudad, una de las torres de la catedral sufrió daños. Es lo que señala la noticia internacional a esta hora con este terremoto 7.4 en Colombia y que se sintió también en Ecuador y Panamá, de acuerdo a informaciones oficiales. 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Luego vamos a ir con nuestro concurso. Para quienes están en la sintonía, vamos al tiro, ya, vamos al tiro nomás, dice Pancho, no hay problemas. 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Mediterránea Colaciones, saludos para nuestro gran amigo Aquiles. No sé si ya tengo el menú de la jornada de hoy. 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Aquí está el menú. 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Hermoso el día, Dios los bendiga. Por lo menos en Tajonar, un poquito de helado, pero nos acompaña un solcito a esta hora. Que hasta los pajaritos cantan. Vamos a realizar nuestro concurso. Nos quedan invitaciones todavía. Agradecer ahí a nuestro gran amigo Juan Carlos Muñoz de Casa Noé Mundo Animal, que nos entrega invitaciones para Casa Noé. Y hoy día van a cantar 5 pajaritos. Y naturalmente tú tienes que identificar, a través de su bello canto, cuáles son estos pajaritos. Vamos entonces. Mucho oído, porque hoy canta el pajarito en el Hola Familia.

Ahí están los cinco pajaritos. ¿Cuál es el nombre de los cinco pajaritos? ¿Lo quieres escuchar nuevamente? Ahí estamos, escuchando los pajaritos. Es el primero, ¿no? Es el segundo pajarito. Ese es el tercer pajarito. Y ahí está el quinto pajarito. Me salté el cuarto. Son cinco pajaritos. Tú nos puedes escribir al más 569-505-2721 o nos puedes llamar también al 732-210-302. Cinco pajaritos que están cantando. ¿Cuál es el nombre de estos cinco pajaritos?

Un santo para cada día. Hoy, 10 de agosto, recordamos a San Lorenzo. San Lorenzo era uno de los siete diáconos de Roma, o sea, uno de los siete hombres de confianza del sumo pontífice. Su oficio era de gran responsabilidad, pues estaba encargado de distribuir las ayudas a los pobres. En el año 257, el emperador Valeriano publicó un decreto de persecución en el cual ordenaba que todo el que se declarara cristiano sería condenado a muerte. El 6 de agosto el Papa San Sixto estaba celebrando la Santa Misa en un cementerio de Roma cuando fue asesinado junto con cuatro de sus diáconos por la policía del emperador. Cuatro días después fue martirizado su diácono San Lorenzo. La antigua tradición dice que cuando Lorenzo vio que al sumo pontífice lo iban a matar, le dijo: «Padre mío, ¿te vas sin llevarte a tu diácono?». Y San Sixto le respondió: «Hijo mío, dentro de pocos días me seguirás». Entonces Lorenzo, viendo que el peligro llegaba, recogió todos los dineros y demás bienes que la iglesia tenía en Roma y los repartió entre los pobres. Y vendió los cálices de oro, copones y candeleros valiosos, y el dinero lo dio a las gentes más necesitadas. El alcalde de Roma llamó a Lorenzo y le dijo: «Vaya, recoja todos los tesoros de la iglesia y me los trae, porque el emperador necesita dinero para costear una guerra que va a empezar». Lorenzo le pidió que le diera tres días de plazo para reunir todos los tesoros de la iglesia, y en esos días fue invitando a todos los pobres, lisiados, mendigos, huérfanos, viudas, ancianos, mutilados, ciegos y leprosos, que él ayudaba con sus limosnas. Y al tercer día, los hizo formar en filas y mandó llamar al alcalde diciéndole: «Ya tengo reunidos todos los tesoros de la iglesia. Le aseguro que son más valiosos que los que posee el emperador». Llegó el alcalde y al ver semejante colección de miseria y enfermedad, se disgustó enormemente, pero Lorenzo le dijo: «¿Por qué se disgusta? Estos son los tesoros más apreciados de la iglesia de Cristo». El alcalde, lleno de rabia, le dijo: «Pues ahora lo mando a matar, pero no crea que va a morir instantáneamente. Lo haré morir poco a poco, para que padezca todo lo que nunca se había imaginado». Y encendieron una parrilla de hierro, y ahí acostaron al diácono Lorenzo. San Agustín dice que el gran deseo que el mártir tenía de ir junto a Cristo le hacía no darle importancia a los dolores de esa tortura. Cuando sintió que ya estaba completamente asado, exclamó: «La carne ya está lista, pueden comer». Y con una tranquilidad que nadie había imaginado, rezó por la conversión de Roma y la difusión de la religión de Cristo en todo el mundo, y exhaló su último suspiro. Era el 10 de agosto del año 258. Un santo para cada día. 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

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Saludos cordiales ahí a la Anita Luisa. 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Vamos a reiterar el concurso, Pancho, porque me dicen, es posible, tengo unas dudas, me dicen acá una auditora, de uno de los pajaritos. ¿Cómo no? Ponga mucha atención porque son 5 pajaritos. Es el primero. Ese es el segundo pajarito. Ese es el tercero. Ese es el cuarto. Y ahí está el quinto. Ya. Queremos que nos des el nombre de los 5 pajaritos que cantaron esta jornada. Cantan de alegría porque ganó el Depo. Y ganaron los grandes también. Colo Colo, la U, Católica. Claro que la distancia es mucha. Es mucha la distancia. Podría ser el clásico clave para definir ahí el campeonato. Podría ser. En 2 semanas más se juega el Superderby del fútbol chileno. Bueno, lo más importante en todo esto es el Depo. Nuestro querido Deporte Linares que sumó 3 puntos importantes en el comienzo de la liguilla. Ayer en Los Andes, oye, mala la transmisión, muy mala la transmisión, ¿eh? Pésima la transmisión, sin repetición de imágenes. Acá en Linares los chicos tienen una tecnología pero espectacular. Nos sacamos el sombrero por el trabajo que realizan. Toda la información, súper profesionales, pero la transmisión de Los Andes ayer dejó mucho que desear. Paupérrima transmisión. Lo mejor de todo fue el triunfo de nuestro querido Deportes Linares. Ojo que este día domingo juega a las 4 con Osorno y esperamos más de 2.000 personas en el estadio. Ojalá que la gente de Linares le dé la manito. Es súper importante apoyar a los albirrojos. Se juega con Osorno y después se juega con el Chaco City también, 2 partidos seguidos. Y enviar un saludo de cumpleaños porque, sí, lo tengo anotado acá, fue partícipe de los 2 goles del Depo ayer, en las asistencias, ¿no? Fernando Valdivia, jugador del Depo. Un abrazo grande, Fernando. Hoy está de cumpleaños. El plantel regresa mañana a las prácticas. Una alegría enorme, digamos, de la hinchada por este triunfo de Deportes Linares. Así que un abrazo grande para el Feña Valdivia. Que tengas un bonito día de cumpleaños, Fernando.

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Estamos en 10 minutos para las 11 de la mañana en el Hola Familia, en Buena Nueva 97.9 con ustedes. Bueno, fíjense que se acerca el cambio de hora. Estamos a 26 días, o si usted lo quiere llamar, a 4 sábados, digamos, de que se produzca un nuevo cambio de hora. Desde el pasado sábado 4 de abril, la gran mayoría del país se encuentra bajo el horario de invierno. Sin embargo, pronto volverá el turno de hacer un cambio de hora para así regresar al horario de verano. Durante el gobierno de Gabriel Boric, se promulgó el decreto 244 el 14 de julio del 2022, que estableció las fechas para los distintos cambios de hora que se realizarían entre ese año y abril de 2026. Debido al término de la vigencia de la medida, el gobierno del presidente José Antonio Kast publicó el nuevo decreto número 98, que fijó cómo se aplicarán los cambios de hora entre 2026 y abril 2029. Ahora, ¿cuándo es el cambio de hora de verano 2026? De acuerdo al decreto, el cambio de hora será el próximo 5 de septiembre, a contar de las 24 horas del primer sábado del mes de septiembre de 2026 y hasta las 24 horas del primer sábado del mes de abril de 2027. Se adelantará la hora oficial en 60 minutos. Cuando el reloj pase de las 23:59, deberá adelantarse en 60 minutos, pasando directamente a las 01:00 del domingo 6 de septiembre. Con este cambio empieza a regir oficialmente el horario de verano. La medida se mantendrá vigente hasta el sábado 3 de abril del 2027, fecha en la que se retornará al horario de invierno. El decreto también indica que la región de Magallanes y la Antártica chilena mantiene el mismo uso horario durante todo el año, por lo que sus habitantes no deben modificar sus relojes. En el caso de Rapa Nui e Isla Salas y Gómez, el cambio de hora también se debe realizar el 5 de septiembre, pero debido a su diferencia horaria, en vez de esperar hasta las 23:59, los relojes tendrán que ser adelantados a las 22 horas hasta las 23. Así que prepárense, porque en 4 sábados más, o en 26 días, como usted lo quiera llamar, vamos a tener el cambio de hora.

0: 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La hora en Buena Nueva. Son las 10 de la mañana. 57 minutos.
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0: Estamos de regreso con ustedes en el Hola Familia, en Buena Nueva, 97.9 en Linares, 106.3 en Chanco, Peyúgue, Curanipe, Maricadero, y en el 89.5 en Constitución. 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Oye, a propósito del Depo, estaba de cumpleaños ayer nuestro querido auditor, gran amigo, Luchito Gavilán, utilero del Depo por muchos años. Un abrazo de amistad para el gran Luis Gavilán, Luchito Gavilán, que agradece también a toda la gente que ayer lo saludó, le escribió, lo llamó para desearle muchas felicidades. 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Y estamos listos. Nos vamos de inmediato al contacto con el chilenito, con el Chino Corales y con Charlie Brown. Ya le diré por qué Charlie Brown. ¿Cómo le va, don Juan Corales?
1: ¡Aló, aló, tío Gerardo! ¿Cómo está? Grandes saludos para usted y para el DJ a cargo de este comienzo de semana, que es Don Pancho. Apareció Don Pancho. ¿Cómo está? Le mandamos ahí saludos, ¿eh? Y a toda mi gente linda que nos escucha siempre. Ya aquí listos, preparados, como todos los lunes positivo, acá en el Chilenito y con novedades, porque...
0: ¿Qué? ¿Qué
1: ya estamos decorando más todavía el local, ¿eh? Ya. Están ahí posicionando algunos globitos tricolor, algunos colgantes patriotas. Va a quedar pero bellísimo acá el local, ¿eh? Toda la muestra de los productos que nos vienen llegando, en lo que es base a ornamentación, a decoración, dice Ochera. A buscar acá el chilenito, vamos a tener todas las muestras para que usted vea cómo se ve el... Se re... un globo acá. Es una máquina de guerra, ¿eh? Tenemos a nuestro Spider-Man acá, máquina de guerra, arriba de una escalera, ¿eh? Dice que le manda saludos al pueblo colocolino, a todos los colocolinos de corazón. Les manda saludos acá a Máquina de Guerra, ¿eh? ¿Cómo está usted, tío Gerardo?
0: Le quería preguntar, ¿qué celebramos el 18?
1: ¿De qué? ¿De este mes?
0: Ya. Listo, sigamos nomás con lo que tiene preparado. Vamos con las ofertas del Chilenito, la gran comercializadora.
1: Gracias, don Gerardo.
0: Tanto sí, que estamos hablando del 18 de septiembre, me sale con el 18 de este mes. Por Dios. Ay, ay, ay. ¿Qué, qué paciencia tengo que tener yo con Corales, ¿eh?
1: Sí, que no le suba la presión. Que no paciencia. Le suba la presión, tío Gerardo. Ahora, le cuento, a 21.990

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0: hacía un lindo guante tomado hoy, Sí, ya le mandamos solo por los colocolinos, Máquina de Guerra.
1: Oye, no escucha Máquina de Guerra,
0: No, que está en lo alto el tenante,
1: Tiene serios problemas con la audición,
0: Todo bailando este día lunes, aparte semana más cortita,
1: Sí. Para usted, digamos.
0: Así es, tío, así es.
1: ¿Usted va a trabajar el día solamente hasta el viernes?
0: Hasta el viernes, ¿cierto, jefe? Ah, no, me ha dicho nada que el jefe dice.
1: Ah, usted se está aprovechando la situación. Todavía no dicen si van a trabajar o no, el sábado de festivo.
0: No, tranquila, acá se ríe el jefe, jefe Cristian, No digo que usted le va a tocar el sábado estar trabajando ahí en la radio, tío Gerardo.
1: Estamos en conversación, Al parecer... Tendría libre, al parecer. Estamos en conversaciones.
0: Ay, ay, ay. Saludos a todos los clientes acá del local, Acá las chiquillas me están mirando ahí de reojo. Me dicen, ¿trabajamos o no trabajamos? Stephen King. Tenemos también los...
1: ¿Usted quiere trabajar o no?
0: ¿Ah?
1: ¿Usted quiere trabajar? Todo nace la actitud, digamos.
0: No sé. Tranquilidad. Y lo verán los jefes.
1: Pero le estoy preguntando, ¿usted quiere trabajar, sí o no?
0: No, si me toca, claro. Vengo a trabajar, por supuesto. Está la juventud, la fuerza de la juventud, tío Gerardo.
1: ¿Cuál?
0: Todavía somos jóvenes.
1: No la veo.
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1: ¿Te gusta mucho el palo encebado, no? Ese que tiene los billetitos ahí, siempre usted participa en Fiestas Patrias, así que se está preparando ya, me imagino, ¿no?
0: El trompo soy bueno, Gerardo. Tengo ese swing en el brazo para lanzar ahí el trompo.
1: ¿Ah, sí?
0: Sí, señor.
1: Lo quiero ver.
0: La chancha parida.
1: Lo quiero ver.
0: Vamos a sacar un video un día, tío Gerardo.
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1: Acá me dice Marlena, no contestó la pregunta si quería o no quería trabajar corales el sábado, dice acá.
0: No, ahí está viendo los jefes. No, yo le dije, no, si pero... me llama yo vengo.
1: Ah, ya. ¿Pero quiere venir a trabajar o no el sábado?
0: Sí, sí. Ahí vamos a ver, ahí vamos a ver.
1: ¡Mentiroso! Es un hombre dudoso, digamos, ¿eh?
0: No, tranquilidad, tío, tranquilidad.
3: Me quiere poner a aprieto.
0: Si llegamos a un buen acuerdo en UF, jefe.
1: Ya, mira. Mira Corales, ¿eh?
0: Me ha aprendido Gerardo, ¿eh? Me ha enseñado el tío Gerardo, ¿eh?
1: Ya.
0: ¿Quién ¿Y a qué DJ?
1: ¿Quién
0: ¿Qué tocaría
1: lo vio?
0: ¿Estará Don Pancho el sábado, no? Ah, no sabe tampoco Don Pancho.
3: Tío Gerardo.
0: Tío Gerardo. No, buena onda, día lunes, ay, ay. Comenzando esta nueva semana, ¿cierto? Con todo el ánimo del mundo. Aparte tenemos un día soleado precioso, ¿eh?
1: Quiero ir a ver el desfile el día sábado, yo, ¿eh? El desfile salesiano. Ojalá que el tiempo acompañe también, ¿eh?
0: Ojalá. Y que la mañana no esté tan fría. Hoy día está heladito, ¿eh?
1: Sí, bien heladito. Oye, a propósito...
0: No sentía la carita en la mañana en bicicleta, ¿eh?
1: Ah, y bueno, ¿y el auto?
0: No, los fines de semana sale el sexy móvil.
1: Ya. Bueno.
0: Luisito comunica.
1: Podría estar el sábado, ¿eh? Podría estar.
0: Aparte de que compré una cámara nueva, la bicicleta, don Gerardo, no venía pedaleando y a mitad del camino la sentí pesada y se le fue el aire nuevo, ¿eh?
1: Y no me digas que pinchó.
0: De nuevo.
1: En algo pincha, digamos, ¿eh?
0: La rueda trasera de la bicicleta.
1: Por lo menos pincha con las cámaras usted, ¿eh?
0: No, se la compré de cámara y forro nuevo ahí en esa bicicleta.
1: Oh, me imagino cuántos años tendrá ese forro, digamos, y esa cámara.
0: Tranquilidad, tío, tranquilidad.
1: Usted sabe, hoy día está de cumpleaños.

0: Snoopy.
1: No me diga, no lo sabía.
0: ¿Se acuerda de Snoopy?
1: Sí, este perrito clásico que dormía arribita en su casa.
0: Apareció el 10 de agosto. Y está cumpliendo hoy día 76 años. Qué increíble, ¿eh?
1: ¡Wow! ¡Tanta edad, Snoopy!
0: Sí. Hizo su aparición por primera vez en 1950.
1: Oh.
0: El famoso perrito no pertenecía a Charlie Brown, sino que era la mascota de Lila. Uno de los personajes originales de la tira creada por Charles M. Jaworski. Y con el paso de los años, Snoopy fue ganando protagonismo hasta convertirse en una pieza central de la historieta. Con Charlie Brown.
1: Sí. Esta era una serie donde los adultos no hablaban, ¿ah? ¿Eh?
0: Claro, sí.
1: Escuchaba como...
0: Es verdad.
1: Una cosa rara cuando ahí hablaban los adultos. Pero era una serie tierna.
0: Exacto, Snoopy.
1: Sí.
0: ¿Y saben qué? También hoy día, ¿ah? Un 10 de agosto, pero el año 1962...
1: ¿Ya?
0: Nace el Hombre Araña.
1: Oh, Spider-Man.
0: Spider-Man, claro. Aparecía por primera vez el Hombre Araña. Spider-Man. Un personaje que transformaría para siempre la historia de los cómics. El 10 de agosto de 1962. Imagínense, ¿eh?
1: Y todavía sigue vigente, ¿eh? Más que nunca. El famoso Hombre Araña. Ahí de Marvel.
0: ¿Cuál era el nombre de... del personaje del Hombre Araña?
1: Peter Parker.
0: Muy bien, señor. ¿Qué es lo que era?
1: Spider-Man.
0: ¿Quién dijo?
1: Patricia.
0: Saludos a la Pati.
1: Saludos a Patricia acá, ¿eh? Ahí meciéndose con sus telarañas. Spider-Man.
0: ¿Y por qué se convirtió en araña? ¿El Hombre Araña?
1: Fue por la picadura de una araña ahí radioactiva.
0: Por la mordida.
2: Una viuda negra.
1: Una mordida.
0: ¿Eh? Una viuda negra. Bien participativo, ¿eh?
1: Ay, Patricia acá.
3: Salme y Satanás.
1: Saludos para todo el mundo, ojalá que no estén bien. El Hombre Araño, dice por acá.
0: Máquina guerra anda en otra vida.
1: Lo dejamos decorando acá poniéndolo.
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1: No se maneja la altura acá, Máquina de Guerra. Ni tambalea en los aires, Máquina de Guerra.
0: Ah, mira.
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1: Es increíble, ¿eh? Yo, poquito altura y sufro vértigo, fíjese.
0: ¿Ah, sí?
1: Sí.
0: Es que con usted con poquito todo le pasa, digamos.
1: Tranquilidad, el vértigo.
0: Ya, no, que lo vaya bien, ¿no?
1: Chao.
0: El poquito. 11:23 en el Hola Familia en Buena Nueva.

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Estamos de regreso con ustedes con el último bloque ya de nuestro programa, Lola Familia, en Buena Nueva. 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Y lo estábamos comentando recién. 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

0: El Santo Rosario es una constante invocación a la Madre de Dios. Recordemos qué nos dice el segundo misterio de gozo.
1: En aquellos días, se levantó María y se fue con prontitud a la región montañosa, a una ciudad de Judá. Entró en casa de Zacarías y saludó a Isabel. Y sucedió que, en cuanto oyó Isabel el saludo de María, saltó de gozo el niño en su seno, e Isabel quedó llena del Espíritu Santo. Y exclamando con gran voz dijo: «Bendita tú entre las mujeres, y bendito el fruto de tu vientre. ¿De dónde a mí que venga a visitarme la madre de mi Señor?»
0: Recitar el Santo Rosario es un acto de fe, de esperanza, de amor y reparación.

Kiev Rally, muchos eventos, pero se estaba esperando el buen tiempo para comenzar a trabajar en ellos. Uno de Pataguas con Rengo. Ahí fue donde quedó un auto el pasado fin de semana, ¿no? Quedó prácticamente hundido, pobre auto, digamos, pobre amortiguadores. El otro está ahí en Quilpeu, pero como estaba con Luchito Concha, me dice que eso ya está en conocimiento y se esperaba buen tiempo para comenzar a trabajar. Lo otro, yo sé que se está trabajando ahí en Maipú, hace llegar a Januario Espinosa, ¿no? Hoy día pasé por ahí, sí, muchos hoyos ahí, claro, porque aplican ripio, tierra, pero con el agua quedan esos baches, digamos. Yo sé que siempre los amigos ahí que están realizando sus obras tienen...

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Y la reparadora de calzado Gajardo. ¿Quién es la persona ganadora? ¿Cuáles eran los pajaritos? Pues eran 5 los pajaritos que cantaban en esta jornada. Era una tenca, un gorrión, una diuca, picaflor y chincol. Esos eran los pajaritos que cantaban. ¿Quién es la persona ganadora? Vamos de inmediato a la tómbola virtual para ir cerrando nuestro programa. Y acá nos tiene un auditor, me dice que en Ramón Olate hay varios eventos también, dice. Pamela Ramírez Vázquez. Pamela Ramírez Vázquez, la ganadora, para que se comunique con la producción de nuestro programa, querida Pamela, para hacerte entrega de tu invitación a Casa Noé Mundo Animal. Continúe con nosotros en Buena Nueva. Ya viene el Ecos de Chile. Gracias totales, como siempre.

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0: La hora en Buena Nueva. Son las 11 de la mañana. 58 minutos. 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

0: callada.
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0: Me salta el alma de vos.
2: En el nombre del Padre, del Hijo y del Espíritu Santo. El ángel del Señor anunció a María.
3: Y concibió el Espíritu Santo.
2: Dios te salve, María, llena eres de gracia, el Señor es contigo. Bendita eres entre todas las mujeres, y bendito es el fruto de tu vientre, Jesús.
3: Santa María, Madre de Dios, ruega por nosotros pecadores, ahora y en la hora de nuestra muerte. Amén.
2: He aquí la esclava del Señor.
3: Hágase en mí según tu palabra.
2: Dios te salve, María. Llena eres de gracia, el Señor es contigo. Bendita eres entre todas las mujeres, y bendito es el fruto de tu vientre, Jesús.
3: Santa María, Madre de Dios, ruega por nosotros pecadores, ahora y en la hora de nuestra muerte. Amén.
2: Y el Verbo se hizo carne.
3: Y habitó entre nosotros.
2: Dios te salve, María. Llena eres de gracia, el Señor es contigo. Bendita eres entre todas las mujeres, y bendito es el fruto de tu vientre, Jesús.
3: Santa María, Madre de Dios, ruega por nosotros pecadores, ahora y en la hora de nuestra muerte. Amén.
2: Ruega por nosotros, Santa Madre de Dios,
3: para que seamos dignos de las promesas de Cristo.
2: Oremos. Te suplicamos, Señor, que derrames tu gracia en nuestros corazones para los que, habiendo conocido por el anuncio del ángel el misterio de la encarnación de tu Hijo Jesucristo, por los méritos de su pasión y de su muerte en cruz, alcancemos la gloria de la resurrección. Por Jesucristo nuestro Señor.
3: Amén.
2: El Señor esté con ustedes.
3: Y con tu espíritu.
2: Venga a ustedes la gracia del Padre, cuya palabra eterna descendió al seno de la Virgen María para hacerse salvador del género humano.
3: Amén.
2: Permanezca en ustedes la paz de Cristo, cuya venida esperó con gozo la Santísima Virgen, hija de Sion.
3: Amén.
2: La luz del Espíritu Santo los ilumine, para que, vigilantes en la oración y alegres en la alabanza, esperen la segunda venida de Cristo.
3: Amén.
2: Y la bendición de Dios Todopoderoso, del Padre, del Hijo y del Espíritu Santo, descienda sobre ustedes y los acompañe para siempre.
3: Amén.

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Bienvenidos a Lejos de Chile en la tarde de este lunes 10 de agosto. 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A propósito de las estufas de pellet, no había pellet en ninguna parte. No sé si habrá llegado el pellet, entre paréntesis. Nadie tenía pellet el pasado fin de semana. O alguien está guardando el pellet ahí, ¿eh? Puede ser, pues, los chilenos somos así. Lo que pasa con las papas, ¿sabe qué? Leí un artículo y que decía que en 2 semanas más las papas bajan. No sé si será tan cierto, digamos, porque nos acercamos a fiestas patrias, ¿no? La cebolla también está bien carita, digamos, ¿eh? Los tomates estaban un poco bajos, digamos. Pero yo creo que esto sube de aquí a los próximos días. La carne por las nubes, algunos cortes. 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

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Estaba revisando una nota, y esto es súper importante también, para tenerlo presente. No más cargadores chinos. Influencer revela que cargador no certificado incendió su departamento. Ojo con esta advertencia. Un influencer aseguró que el uso de un cargador no certificado causó un incendio que casi consumió por completo su departamento, ubicado en Concón, en la región de Valparaíso. Se trata un siniestro, digamos, estructural que ocurrió el pasado martes en el sector Lomas de Montemar. El inmueble en cuestión, localizado en un edificio de 4 pisos en calle San Ignacio, movilizó a varias unidades de bomberos. En ese sentido, el afectado, identificado como Martín González, confirmó que en redes sociales lo ocurrido lo atribuyó a la causa donde él estaba con un cargador no certificado que se encontraba conectado y tuvo un recalentamiento. Yo me enteré por una vecina que me mandó un video, una foto dice que estaba la llama saliendo y yo me imaginé que mi papá estaba adentro porque estaba su auto afuera. Fueron unos minutos súper, súper complicados, dice. Agradecer, lo más importante, que mi papá y mi hermano no estaban en el departamento. Pero también llama a tener precaución en la compra, digamos, de los cargadores para celulares. Más tarde, dice en redes sociales, el influencer recalcó en sus historias de Instagram a tomar conciencia, dice, a todos nos puede pasar, es algo que no le doy a nadie. No más cargadores chinos, dice, ni alternativos, solo certificados. Estos cargadores se compran en distintos locales chinos por internet, a veces son alternativos. En verdad es algo que se puede prevenir, pero que no es común tampoco, dice, pero es para tomar conciencia igual de que las cosas pueden pasar. Así que ojo con ese temita. 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

El Ecos de Chile en Buena Nueva, 12 horas ya con 23 minutos. 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Fuera de estar saludando hoy día a los Lorenzo, que reiteramos el saludo ahí para el padre Lorenzo, un abrazo de amistad. Hoy también es el día del diácono y además es el día del minero. Así que aprovechamos de saludar a la gente de la minería, los mineros. San Lorenzo. 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

El Ecos de Chile, estamos de regreso con ustedes, con una temperatura en estos instantes que alcanza los 10 grados 4 décimas en este lunes 10 de agosto. 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

El Ecos de Chile en Buena Nueva, faltan ya 19 minutos para la una de la tarde. Saludos por acá, nos escribe Miriam de Villa Ambrosio Higgins y quisiera enviar un saludo, dice, a mis hermanas Nancy, Sandra, Araceli y a la señora Mireya, que son fanáticas, dice, del programa folclórico. Así que de parte de Miriam, como no, saludos cordiales ahí a Miriam, gracias por estar en la sintonía. 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Demos una miradita al pronóstico meteorológico. ¿Cómo se nos viene para los próximos días? Hoy tenemos un bonito día, una bonita tarde, ¿no? Esperamos que pueda durar mucho más, pues. Veremos cómo se nos vienen las condiciones climáticas para los próximos días. Para hoy, lunes, la máxima llegará a los 12 grados. Despejado, variando a nubosidad parcial. Para mañana, 1 y 10. Nublado en la mañana, en la tarde nubosidad parcial. El miércoles, menos un grado, la mínima, 12 la máxima, despejado y helada. En la tarde nubosidad parcial. El jueves 13, 3 y 12, cubierto. Y en la noche, cubierto y chubascos aislados. El viernes 14, cubierto y chubascos, 6 y 11. Así se nos viene el pronóstico meteorológico para los próximos días. No se olvide que este día sábado los amigos de Salesianos han programado su desfile, ¿no? Están en la Semana Salesiana, así que aprovechamos de enviar un saludo ahí a todos los amigos de Salesianos. Y también aprovechamos de saludar, porque comenzaron su segundo semestre ya, los amigos universitarios, que les vaya muy bien, ¿eh? Ya están de vuelta en las universidades, principalmente a quienes viajan, ¿cierto?, todos los días, así que les enviamos nuestro abrazo para todos los estudiantes. No se olvide que las Doñas de la Cueca

En vivo este día miércoles 12 de agosto, Teatro Municipal de Linares, celebrando su tercer aniversario. Entrada liberada para que usted apoye a las doñas de la cueca, a la Alicia y a la Lali, que están siempre en sintonía de nuestro programa, y esperamos que les vaya pero realmente maravilloso en esta presentación que tienen este día miércoles. Es gratuito todo esto, ¿eh? En el Teatro Municipal. Esta es la gala folclórica del tercer aniversario que quedó pendiente, ¿cierto?, de las doñas de la cueca. 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

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Claro, recién estaba conversando con una auditora que la vez pasada hacía una crítica constructiva en relación a las banderas que estaban en instituciones que son importantes, pues, ¿eh? Y que gracias a ese comentario todos cambiaron la bandera, como debe ser. Una bandera, nuestro emblema, ¿cierto?, planchadita, una bandera que se note que es de color azul, rojo, que esté todo, ok, el blanco, que es una bandera en condiciones como se merece nuestro país, ¿cierto? Nuestro emblema patrio, me dice. Hay que colocar bandera, pero también tenemos que tener un respeto por nuestro emblema, y tiene toda la razón. 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Oye, no se olvide, si usted se viene integrando recién a nuestra sintonía, que el 5 de septiembre tenemos que adelantar el relojito, pues, ¿eh? Comienza el horario de verano el 5 de septiembre para que usted lo tenga presente. Se acerca el horario de verano, la medida que va a estar vigente hasta el 3 de abril del 2027. ¿Ya? El cambio de hora se va a efectuar ese día, ¿ya?, para que usted lo tenga ahí en consideración, el 5 de septiembre, a contar de las 24 horas, el primer sábado del mes de septiembre, tenemos cambio de hora. Tenemos que adelantar el relojito en 60 minutos para dar comienzo al horario de verano. 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Invitación cordial para que usted continúe con nosotros. Ya vienen los recuerdos en Buenanueva. Que tenga una hermosa tarde.

cachilota o nortina, llamada a veces porteña y también la santiaguina, friolenta en Magallanes.

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1: La hora en Buena Nueva. Son las 13 horas. Exactamente. Señor, he aquí que me has puesto en el camino de ser misionero de tu luz y tu verdad en los medios de comunicación. Concédenos, pues, el don de satisfacer en todos la nobilísima necesidad de la inteligencia por conocer la verdad del acontecer humano, para que al hacerlo con respeto y oportunidad, esté ensanchado cotidianamente los dominios de la verdad y preparando las voluntades al servicio del bien. Haz que mis acciones defiendan las causas nobles de nuestra sociedad. Haz que informe para orientar, que critique para construir, que provoque la risa con el fin trascendente de evitar el llanto, y que llegue a ser desde las columnas del periódico, desde el micrófono de la radio, desde la televisión, en fin, de todo medio de comunicación, ese maestro, ese obrero, ese soldado, ese hermano del pueblo de cuya misión se espera orientación y enseñanza. Entonces, Señor, haz que mi trabajo esté inspirado en la luz de tu verdad y en la ley de tu justicia, para que así logre hacer ágil lo que es pesado, hacer atractivo lo que es serio, hacer alegre lo que es santo y dar a las verdades eternas el aire de sorpresa apasionante de las últimas noticias. Amén.

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Hola, ¿qué tal amigas y amigos? Bienvenidos a disfrutar de las canciones inolvidables en esta tarde del invierno, comenzando una nueva semana que esperamos sea una semana muy positiva para ustedes en lo personal y laboral. 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En la sala de sonidos está Francisco Ortega Saldías. Don Francisco. En la producción, Oscar Ponce Ortega. Y en la conducción, un amigo de ustedes, Miguel Ángel Venegas Salgado. Nuestro siguiente invitado en esta tarde musical, comenzando una nueva semana, es Diego Verdaguer. Su nombre real, Miguel Bocadoro Hernández. Fue un cantante, compositor y productor musical argentino-mexicano. Entre los principales éxitos de Diego Verdaguer figura esta canción que se llama Usted, ¿qué haría?

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Comenzando una nueva semana musical de recuerdos, nos acordamos también de esta canción de Nelson Ned, Déjenme si estoy llorando.

Dios de amor, muéstranos nuestro lugar en este mundo como instrumento de tu cariño. El agua potable y limpia representa una cuestión de primera importancia, porque es indispensable para la vida humana y para sustentar los ecosistemas terrestres y acuáticos. Las fuentes de agua dulce abastecen a sectores sanitarios, agropecuarios e industriales. La provisión de agua permaneció relativamente constante durante mucho tiempo, pero ahora, en muchos lugares, la demanda supera a la oferta sostenible, con graves consecuencias a corto y largo término. Carta encíclica de Su Santidad Papa Francisco sobre el cuidado de la casa común. Los pobres y la tierra están aclamando: Señor, tómanos a nosotros con tu poder y luz para proteger toda vida.

Saludos cordiales para todos los amigos de la locomoción colectiva, que a esta hora, junto a sus pasajeros, van disfrutando de canciones que son realmente inolvidables. 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

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Nos pide una canción de Joan Manuel Serrat, Cantares.

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Saludos cordiales para Flor María Sáez, que nos está escuchando a esta hora en Peyúe, en la zona de la costa, siempre fiel a la sintonía. 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Y a esta hora de la tarde, Selima Valenzuela nos pide un saludo para Robinson, con esta canción del grupo indio, Melodía Desencadenada.

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Ahí estaremos con la orquesta del maestro Juan Carlos Faúndez y el bailable de la época, Anders, destacado artista local. Francisco Berríos, recordando las canciones de Frank Sinatra y Elvis Presley. Y junto a ellos, Danco el Gitano, el doble oficial de Sandro. Un espectáculo que incluye concursos, regalos, un ambiente familiar, seguro, y que es el principal sello de la gran noche nostálgica. Evento imperdible el próximo 29 de agosto. Y en esta tarde musical del invierno, Héctor Coronado nos pide un saludo para Margarita Vázquez, Viviana Villar, Miriam Ulloa y Nancy Coronado, con este tema de Bert Kempfer, esa feliz sensación.

0: El Santo Rosario es una constante invocación a la Madre de Dios. Recordemos qué nos dice el tercer misterio de gozo.
1: Y sucedió que mientras ellos estaban allí, se cumplieron los días del alumbramiento. Y dio a luz a su hijo primogénito. Le envolvió en pañales y le acostó en un pesebre, porque no tenían sitio en la posada. Había en la misma comarca algunos pastores. Se les presentó el ángel del Señor y les dijo: no teman, pues les anuncio una gran alegría. Les ha nacido un Salvador.
0: Recitar el Santo Rosario es un acto de fe, de esperanza, de amor y reparación.

Desde Estación Villalegre, Hermes Otelo nos dice: qué bueno escuchar el tema Esa Feliz Sensación, que era la característica musical del programa Jóvenes de Ayer, que conducía Manuel Ángel Castillo en la Radio Soberanía. Muy buen recuerdo, dice Hermes. También Waldo dice: me encantó escuchar esa melodía, me recordó ese gran programa del recuerdo que se emitía años atrás, pero claro, con un gran locutor, Manuel Ángel Castillo, que quedó para siempre en el recuerdo de los linarenses. Muchas gracias a quienes tienen estos gratos recuerdos de quien fue una de las principales figuras de la radio en nuestra ciudad. 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Nancy Fernández dice que tiene una solicitud para el productor. Si mañana puede incluir en el clásico de las dos la canción Fugitiva. Pero claro, con mucho gusto, ya el productor está recepcionando esa solicitud musical. Y a esta hora de la tarde, Teresa Varas Mesa de Villa Parque del Sol nos pide un saludo para su papá, Waldo Varas, que hoy está de cumpleaños. Muchas, pero muchas felicidades para Waldo, de parte de toda la familia, la esposa, hijos, nuera, yernos y nietos. Y eligen una canción de Leonardo Fabio, Chiquillada.

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1: 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La hora en Buena Nueva. Son las 13 horas, 59 minutos.
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Ahí estaba Mantén la Línea. Esta es una canción de la banda de rock Toto, incluida en su álbum debut de 1978. Fue el primer éxito de la banda y llegó al top 10 en varios países, vendiendo más de 2 millones de copias en los Estados Unidos y alcanzando el quinto puesto en Billboard Hot 100. Canción incluida en el clásico de hoy. 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En esta tarde musical de recuerdos, la familia Maureira Pessoa nos pide saludar a Sergio Maureira, que hoy está de cumpleaños. Muchas, pero muchas felicidades para Sergio, de parte de toda la familia que está siempre en sintonía. Y a esta hora de la tarde, Pedro Cruz nos pide una canción de Willy Monti, El Departamento.

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Son las 2 de la tarde con 17 minutos y hay cambios en la sala máster. Se ha ido Francisco Ortega Saldías y le damos la bienvenida a Cristian Sepúlveda López. 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Desde la localidad de Sausal, Constancio Cancino nos pide un saludo para su esposa, que está de cumpleaños, y además nos cuenta que están celebrando un nuevo aniversario de matrimonio. Muchas, pero muchas felicidades para ellos. Y Constancio Cancino elige una canción de Charles Aznavour. Buen aniversario.

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saludos cordiales para Patricia Torrejón, que nos cuenta, nos escucha todas las tardes en el sector de La Posada. Es fiel auditora del programa. Y en esta tarde musical de recuerdos, Manuel Álvarez nos pide una canción de Gianni Morandi, No soy digno de ti.

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Saludos cordiales para las amigas y amigos que nos escuchan a esta hora en el Mercado Central. Mucha audiencia tenemos en ese hermoso lugar tan característico de nuestra ciudad. 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Y en la tarde musical del invierno, desde la Villa Ambrosio Higgins, Miriam Gutiérrez nos pide una canción de Leo Dan, Me Desperté Llorando.

De Villalegre, Ana Sotelo, dice, me encanta tu programa, te escucho todas las tardes, está muy buena la música. Muchas gracias a Ana Sotelo, que nos escucha en la comuna villalegrina. Y a esta hora de la tarde también interactúa con nosotros Sandra Rebolledo, que nos pide una canción del dúo dinámico, Amor Misterioso.

Oración por nuestra tierra. Dios omnipotente, que estás presente en todo el universo y en la más pequeña de tus criaturas, tú, que rodeas con tu ternura todo lo que existe, derrama en nosotros la fuerza de tu amor, para que cuidemos la vida y la belleza. Inúndanos de paz, para que vivamos como hermanos y hermanas, sin dañar a nadie. Dios de los pobres, ayúdanos a rescatar a los abandonados y olvidados de esta tierra, que tanto valen a tus ojos. Sana nuestras vidas, para que seamos protectores del mundo y no depredadores, para que sembremos hermosura y no contaminación y destrucción. Toca los corazones de los que buscan solo beneficios a costa de los pobres y de la tierra. Enséñanos a descubrir el valor de cada cosa, a contemplar admirados, a reconocer que estamos profundamente unidos con todas las criaturas en nuestro camino hacia tu luz infinita. Gracias porque estás con nosotros todos los días. Aliéntanos, por favor, en nuestra lucha por la justicia, el amor y la paz.

18 de septiembre, Luis Flores Hermosilla nos pide un saludo para su amigo Jorge Rodríguez y nos cuenta que están todas las tardes en sintonía. 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Y en esta tarde musical también interactúa con nosotros Adriana Ruiz, que elige una canción de Cecilia, Un Compromiso.

en esta tarde musical de recuerdos, Claudio Fuente Alba nos pide una canción de Antonio Zabaleta, El Molino Dejó de Girar. 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En la sala de sonidos estuvo Cristian Sepúlveda López. En la producción, Oscar Ponce Ortega. Y en la conducción, un amigo de ustedes, Miguel Ángel Venegas Salgado. Sigan en sintonía, ya viene De Todo Un Poco. Gracias, buenas tardes.

0: Así hemos llegado al final de Época Inolvidable. 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La hora en Buena Nueva. Son las 14 horas, 54 minutos.
1: Esta es la hora de la gran misericordia para el mundo entero. Y a quien recite esta coronilla en presencia del moribundo, yo me pondré entre mi Padre y él, no como justo juez, sino como misericordioso Salvador.

0: Bienaventurados los misericordiosos, porque ellos alcanzarán misericordia.
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Damas y caballeros, ¿cómo están? Muy buenas tardes, bienvenidas, bienvenidos. Comenzamos una nueva semana juntos a recorrer esta semana que para algunos va a ser más cortita. Claro, porque el día sábado es un día festivo. Para quienes trabajan de lunes a viernes, en realidad va a ser una semana común, ¿no? Para quienes trabajan de lunes a sábado, novedad, van a tener un día sábado extra con descanso, ¿no? Los que pueden. Y digamos que eso no es un feriado irrenunciable este sábado 15. Por lo tanto, el comercio va a atender igual. Así es que para algunos será un día festivo el sábado 15 de agosto. ¿Qué se celebra? Dicen que eso se lo vamos a contar aquí más adelante. ¿Por qué tenemos un día festivo este sábado? ¿Ya? Oye, a propósito de días festivos, están ofreciendo la posibilidad de agregar un festivo más para la celebración de Fiestas Patrias. Entonces, ¿sabes? Fiestas Patrias este año va a ser cortito, ¿eh? Viernes 18, sábado 19 y sería todo, porque domingo 20 se acaban todos los festejos. Así que va a hacer una celebración bastante corta de las Fiestas Patrias. Por lo tanto, se está proponiendo un proyecto que establezca el día 17 como feriado normal, no un feriado renunciable. Así que vamos a ver qué pasa. Vamos a ver si tienen el respaldo necesario. Por lo menos del gobierno dijeron que no era necesario porque ya hay una ley que regula los interferiados. Así que no es necesario el 17, así que gracias, no se molesten, dijeron desde el gobierno. Así que vamos a ver qué es lo que dice el quórum dentro del Parlamento. Bien, queridas amigas, queridos amigos, así comenzamos además con la preocupación producto de un país vecino, ¿no? Aquí en América está viviendo momentos de incertidumbre, de mucho dolor, ¿no? Específicamente Colombia, que ha confirmado lamentablemente una cifra de 111 personas fallecidas por este terremoto de 7,4 grados. Van 87 personas heridas. El gobierno de Chile ya, junto con lamentar el terremoto en Colombia, ha ofrecido ayuda ante la emergencia. Se ha ofrecido apoyo tras el terremoto en Colombia. Chile conoce el dolor y el desafío, dicho el presidente Kast, que dejan los sismos. Es parte de lo que se ha señalado, ¿no? Colapso de hospital en Cali, por ejemplo, tras este terremoto de 7,4 grados en Colombia. Una situación muy, muy lamentable y muy triste que se está viviendo en Colombia a raíz de este terremoto que tuvo una intensidad de 7,4 grados. Bien, parte de lo que les podemos comentar. Así, con la actualidad, comenzamos este lunes, que esperamos sea una gran semana para cada una y cada uno de ustedes. Bienvenidas y bienvenidos. Don Cristian Sepúlveda nos acompaña en la sala de sonidos, en la puesta al aire de nuestro programa. Así comenzamos nuestro De Todo Un Poco en este lunes 10. Saludando a quienes llevan el nombre de Lorenzo. Muchas felicidades, que lo pasen lindo.

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partimos con una tarde entre, bueno, con el sol entre nubes, y ahora tenemos ya derechamente nublado acá en Linares. Con una temperatura, les cuento de inmediato, les voy a contar de inmediato la temperatura actualizada, 11,6 grados, y una mañana muy helada, entre paréntesis, uy, que estaba helado en la mañana. ¿Cuánto fue la mínima? Menos 0,9 décimas, a las 7.05 fue la mínima, casi un grado bajo cero. Y hemos tenido llegamos a un tope de 12 grados hace un ratito atrás, y ahora bajamos a 11,6, así que lo máximo dijimos que iba a ser 12, ¿eh? Así es, y por lo menos se ha cumplido el pronóstico de la Dirección Meteorológica en cuanto a temperaturas. En la zona costera, a propósito, saludamos a la gente que nos escucha en Chanco a través del 106.3, en Chanco, en Peyúgue y también en Curanipe. Están con 11 grados a esta hora y con bastante nubosidad, pero con algunos claritos de sol, ¿no? Algunos rayitos de sol entibiando la tarde de este lunes. 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
0: Luego de la pausa, seguimos disfrutando de las canciones de las décadas más creativas de la historia. 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

Regreso, comenzamos a descontar minutitos de este primer bloque del programa. Faltan 26 minutos para llegar a las 4 de la tarde. Les invito para que ustedes se comuniquen con nosotros al más 569-505-2721 o a través del 221-0302. Ahí ustedes se pueden poner en contacto con nosotros para que nos hagan llegar sus sugerencias para esta tarde del lunes. Hoy hablamos del sábado próximo, que es el día festivo, por lo tanto hay mucha gente que va a tener un descansito extra. Sobre todo quienes trabajan de lunes a sábado van a tener un regalito hoy el día sábado como día de descanso. Bueno, y lo comentábamos respecto de que este es un feriado religioso, pero no es un feriado irrenunciable. El 15 de agosto es feriado porque se conmemora la Asunción de la Virgen María. Una festividad, ¿cierto?, de la Iglesia Católica que recuerda cuando la Madre Jesús fue llevada en, digamos, al cielo en cuerpo y alma para terminar su vida terrenal. La celebración en nuestro país se oficializó como Día Festivo Nacional a principios del siglo, efectivamente en 1915, mediante la Ley 2977 promulgada por el entonces presidente de la República, don Ramón Barros Luco. No es un feriado irrenunciable, como les decía, por lo que el comercio y los servicios funcionan en sus horarios habituales o especiales de un día feriado, ¿ya? Así es, ese es el origen. Bueno, de esta celebración en Chile, oficializado más bien como un festivo nacional en 1915, bajo la ley 2977. Es bastante antigua, ¿eh? De 1915 esta celebración, ¿cierto? O este día festivo en el calendario chileno. Así que eso como datito, ¿eh? Por eso es feriado este 15 de agosto. Ah, y una buena pregunta, que me la habían hecho por ahí el otro día en forma interna y lo... Bueno, ese día no lo comenté al aire, pero me parece que es prudente hacerlo. Que alguien me dijo, bueno, ¿y por qué es feriado el 20 de agosto? Y en algunos calendarios aparece 20 de agosto feriado y otros no. Fíjese que eso es súper importante, bueno, en algunos calendarios aparece el 20 de agosto feriado, pero el 20 de agosto feriado, ¿cierto? El día del natalicio de Bernardo Higgins, ¿cierto? Es un feriado religioso. Por lo tanto, aplica solamente para algunas regiones. En la nuestra, lamentablemente no. Hay varios feriados religiosos, perdón, hay varios feriados regionales en distintos días del calendario, ¿no? Y este es un feriado regional, ¿ya? No aplica para la región del Maule. Así que, sí, así que déjelo por ahí anotadito, ¿eh? No es feriado para todos, ¿no? Feriado regional. Ya, eso como datito para agregarlo. Hacemos un pequeño paréntesis, ya les sigo contando otras cosas porque hay harto para comentarle, ¿eh? Sí, hay varias cositas. Hay efemérides, hoy día vamos a hablar de algunas efemérides musicales, vamos a hablar también de actualidad. ¿Usted le gusta el café? ¿Sabe si la cantidad de café que ingiere es demasiado? ¿Cómo sabe cuándo estamos tomando demasiado café? Ya le voy a contar acerca de esto. Bueno, son temitas que les vamos a contar luego, porque ahora nos vamos a la música. A propósito, ustedes pueden hacernos llegar sus sugerencias al más 569-505-2721.

Santo para cada día. Hoy, 10 de agosto, recordamos a San Lorenzo. San Lorenzo era uno de los siete diáconos de Roma, o sea, uno de los siete hombres de confianza del sumo pontífice. Su oficio era de gran responsabilidad, pues estaba encargado de distribuir las ayudas a los pobres. En el año 257, el emperador Valeriano publicó un decreto de persecución en el cual ordenaba que todo el que se declarara cristiano sería condenado a muerte. El 6 de agosto, el Papa San Sixto estaba celebrando la Santa Misa en un cementerio de Roma cuando fue asesinado junto con cuatro de sus diáconos por la policía del emperador. Cuatro días después fue martirizado su diácono San Lorenzo. La antigua tradición dice que cuando Lorenzo vio que al sumo pontífice lo iban a matar, le dijo: «Padre mío, ¿te vas sin llevarte a tu diácono?». Y San Sixto le respondió: «Hijo mío, dentro de pocos días me seguirás». Entonces Lorenzo, viendo que el peligro llegaba, recogió todos los dineros y demás bienes que la iglesia tenía en Roma y los repartió entre los pobres. Y vendió los cálices de oro, copones y candeleros valiosos, y el dinero lo dio a las gentes más necesitadas. El alcalde de Roma llamó a Lorenzo y le dijo: «Vaya, recoja todos los tesoros de la iglesia y me los trae, porque el emperador necesita dinero para costear una guerra que va a empezar». Lorenzo le pidió que le diera tres días de plazo para reunir todos los tesoros de la iglesia, y en esos días fue invitando a todos los pobres, lisiados, mendigos, huérfanos, viudas, ancianos, mutilados, ciegos y leprosos, que él ayudaba con sus limosnas. Y al tercer día, los hizo formar en filas y mandó llamar al alcalde diciéndole: «Ya tengo reunidos todos los tesoros de la iglesia. Le aseguro que son más valiosos que los que posee el emperador». Llegó el alcalde y al ver semejante colección de miseria y enfermedad, se disgustó enormemente, pero Lorenzo le dijo: «¿Por qué se disgusta? Estos son los tesoros más apreciados de la iglesia de Cristo». El alcalde, lleno de rabia, le dijo: «Pues ahora lo mando a matar, pero no crea que va a morir instantáneamente. Lo haré morir poco a poco, para que padezca todo lo que nunca se había imaginado». Y encendieron una parrilla de hierro, y ahí acostaron al diácono Lorenzo. San Agustín dice que el gran deseo que el mártir tenía de ir junto a Cristo le hacía no darle importancia a los dolores de esa tortura. Cuando sintió que ya estaba completamente asado, exclamó: «La carne ya está lista, pueden comer». Y con una tranquilidad que nadie había imaginado, rezó por la conversión de Roma y la difusión de la religión de Cristo en todo el mundo, y exhaló su último suspiro. Era el 10 de agosto del año 258. Un santo para cada día. Es un aporte de la Vicaría.

Tremendo tema de serie de televisión para acompañarnos en este programa de lunes. Comienzo de semana. Semana que esperamos sea positiva para cada una y cada uno de ustedes. A esta hora está disfrutando un rico café. ¿Cómo saber si tomamos demasiado café? ¿Cuántas tazas de café son demasiadas? Es una pregunta que muchos nos hemos hecho, especialmente cuando buscamos aprovechar los beneficios del café. Hasta 400 gramos de cafeína al día se consideran seguros para la mayoría de los adultos sanos, lo que equivaldría a 3 a 5 tazas de café filtrado. Sin embargo, esto puede variar significativamente según cada persona y su sensibilidad a la cafeína. El café puede formar parte de un estilo de vida saludable e incluso se ha asociado con beneficios para la salud cuando se consume con moderación. Lo importante es que no desplace otros pilares fundamentales como el buen descanso, una alimentación equilibrada y la actividad física, señala la académica de la Escuela de Medicina de la Universidad Andrés Bello, doctora Sandra Lanza. El número de tazas no es el único indicador. Algunas personas pueden presentar efectos adversos con cantidades menores de cafeína debido a diferencias genéticas, edad, medicamentos, enfermedades o una mayor sensibilidad individual. Entre las principales señas o señales de un consumo excesivo de café se encuentran nerviosismo o ansiedad, temblores, palpitaciones, irritabilidad, dificultad para conciliar o mantener el sueño, molestias digestivas. Respecto de la dificultad para conciliar el sueño o mantener el sueño, muchas personas creen que si logran quedarse dormidas después de ingerir café, significa que esta bebida no afecta el sueño. Sin embargo, la cafeína puede disminuir la calidad del descanso profundo, incluso cuando la persona no percibe dificultades evidentes para conciliar el sueño. Por eso, alguien que toma café por la tarde y duerme aparentemente con normalidad podría igualmente estar viendo afectada su calidad de descanso. Más que comparar nuestro consumo con el de otras personas, debemos observar cómo responde nuestro propio organismo, explica la especialista. En efecto, no todas las personas deberían guiarse por un límite de 400 miligramos diarios. Existen grupos que requieren una evaluación más individualizada. Por ejemplo, mujeres embarazadas, quienes deben seguir recomendaciones específicas por su equipo de salud. También recomiendan prestar especial atención al consumo en personas con hipertensión arterial no controlada, algunos trastornos del ritmo cardíaco, ansiedad importante o problemas del sueño. Esto no significa necesariamente eliminar el café, sino que adaptar la cantidad y especialmente el horario a las características de cada persona. Ojo, aquí hay algo bien importante, sobre todo las personas que tienen hipertensión. Cabe recordar que la cafeína también está presente en el té, en el mate, el chocolate, las bebidas cola y las bebidas energéticas y algunos suplementos deportivos y también de determinados medicamentos. Por ello, la recomendación es considerar la cantidad total de cafeína consumida durante el día y no solamente el número de tacitas de café que ingirió. Así que ojo con este dato. 400 miligramos de café diario, eso es lo que dice que sería lo ideal, pero depende de cada persona, como siempre, ¿no? No todos somos iguales y depende de cada uno. Y eso en tazas, 400 miligramos en tazas sería algo así como de 3 a 5 tazas de café filtrado. Eso son 400 miligramos, según lo que dice el especialista. Sí, va a notarlo, ¿eh? Y ojo con el consumo excesivo de café.

0: La hora en Buena Nueva. Son las 15 horas, 57 minutos.
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música nacional era Gondwana Changalanga, se llamaba la canción que sonaba para ustedes. Fíjese que hoy, 10 de agosto, se celebra en Chile el Día del Enólogo, una jornada dedicada a reconocer a los profesionales que cumplen un papel fundamental dentro de la industria vitivinícola nacional. Su trabajo acompaña las diferentes etapas involucradas en la elaboración del vino. Esto comprende desde el conocimiento de los viñedos y las distintas variedades de uva, hasta las decisiones que terminan definiendo características de cada producto. La fiesta tiene sus orígenes en 1943, cuando Ruy Barbosa Polizio se tituló de ingeniero agrónomo, considerado uno de los pioneros de la industria vitivinícola chilena. Posteriormente fundó la Asociación de Ingenieros Agrónomos Enólogos de Chile. Así que cada 10 de agosto se recuerda su aporte y al mismo tiempo se pone en valor una profesión estrechamente relacionada con la producción y exportación de vinos en Chile. Usted sabe que los vinos chilenos son reconocidos mundialmente, ¿no? La labor de estos profesionales requiere conocer las características de los viñedos, las características de la uva y las diferentes técnicas utilizadas durante el proceso de la elaboración. Sin embargo, la manera de desarrollar ese trabajo también ha experimentado cambios. Así que es parte de lo que les podemos comentar. Y no es solamente este efeméride, después les voy a contar otra. Hoy es el Día del Minero, además. Y hay otra efeméride que ya le voy contando a poco. Así que hay varias para este lunes 10 de agosto. Una que tiene que ver con San Lorenzo, que le voy a contar los detalles a la vuelta. Así que hay mucho más para seguir compartiendo con ustedes en este recorrido de éxitos llamado De Todo Un Poco, en Buena Nueva.

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4 de la tarde con 20 minutos. Saludos para quienes recién se integran en la sintonía de nuestro programa. 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Como les contaba al comienzo del programa, hoy 10 de agosto aprovechamos a saludar con mucho cariño a quienes están cumpliendo un año más de vida. Felicidades a quienes cumplen añito hoy 10 de agosto. También para quienes llevan el nombre de Lorenzo, porque hoy recordamos a San Lorenzo. Por lo tanto, les contaba yo, es el día del minero y la minera en Chile, ¿cierto? Hoy día es un... Antiguamente era el día del minero, trabajaban solamente hombres en esta labor, pero ahora ya se han ido integrando las mujeres también en a la labor de la minería, así que podemos integrarlas a ellas también en esta labor. Qué bueno que sea así, ¿no? Es una fecha que se oficializó por ley y que coincide con la festividad católica de San Lorenzo, quien era diácono, mártir y reconocido universalmente como el santo patrono de la actividad minera, ¿ya? Así es que eso es como dato, por eso que hablamos de San Lorenzo y hablamos también de los mineros, está muy relacionado. San Lorenzo es el patrono de los mineros, así como San Pedro el patrono de los pescadores, en el caso de San Lorenzo el patrono de los mineros. Pero es más, hay un dato más para agregar a esta efeméride. El día de San Lorenzo también es el día del diácono en nuestro país. Se celebra cada 10 de agosto en honor a San Lorenzo, diácono y mártir romano que entregó su vida por la fe. Esta fecha destaca la vocación de servicio de los pobres y la ayuda brindada a las comunidades cristianas. Este día, ¿cierto?, se recuerda al el martirio de San Lorenzo, uno de los 7 diáconos de Roma durante el mandato del Papa Sixto II. Así es que por eso también es el día de los diáconos. El diaconado es el primer grado del sacramento del orden, ¿ya? Así que eso es. Saludo con mucho cariño para todos los diáconos en su día. Así que aprovechamos de enviar un saludo muy grande. El día de San Lorenzo es el día del diácono, el día de los mineros. Hay bastantes motivos para celebrar este 10 de agosto. Así que un saludo con mucho, mucho cariño para quienes son diáconos, ¿no? Quienes prestan su servicio en distintas comunidades a lo largo de la diócesis de Linares. Un abrazo grande. Bueno, y como nuestra señal recorre tantos lugares, en todos los lugares, ¿no? Todos los diáconos, un saludo con mucho, mucho cariño. Bien, parte de las efemérides que compartimos con ustedes en este lunes, venía cargadito de efemérides este lunes 10 de agosto.

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0: El Santo Rosario es una constante invocación a la Madre de Dios. Recordemos que nos dice el cuarto misterio de gozo.
1: Llevaron a Jesús a Jerusalén para presentarle al Señor, como está escrito en la ley del Señor. Y he aquí que había en Jerusalén un hombre llamado Simeón, que esperaba la consolación de Israel, y el Espíritu Santo estaba en él. Simeón les bendijo y dijo a María, su madre: este está puesto para caída y elevación de muchos en Israel, y para hacer señal de contradicción. Y a ti misma una espada te traspasará el alma, a fin de que queden al descubierto las intenciones de muchos corazones.
0: Recitar el Santo Rosario es un acto de fe, de esperanza, de amor y reparación.

Qué gran canción era Real Speedwagon con Can't Fight This Feeling. Algo así como no puedo luchar contra este sentimiento. ¿Sabían que esta canción se la escribió? Bueno, fue escrita, ¿cierto? A propósito de una amiga. Claro, así es. A ver, partamos contándole que esta canción fue escrita por el vocalista de la banda, Kevin Cronin. Y Kevin Cronin escribió esta canción porque había una chica dentro del grupo de amigos que le gustaba. Y mientras más conocía a esta chica, más se iba enamorando de ella. Y claro, la verdad que eso era algo como bien platónico. Y por eso, en medio de lo platónico de ese sentimiento, escribe esta canción. Es parte de lo que inspira esta canción, llamada Can't Fight This Feeling. Por eso el título, No Puedo Luchar Contra Este Sentimiento. Una canción escrita por una amiga que se transforma en algo más, que en el camino la cosa cambia, por lo menos para él cambia el sentimiento. Por eso el título. Bueno, algo para contarles respecto a la canción, que está incluida además en una publicidad por estos días de un supermercado. 42 años de un disco que les voy a contar. No es la de Real Speedwagon, ¿no? Eso lo vamos a dejar aquí de lado, ¿no? Sí, vamos a hablar de un disco que hizo historia, pero también vamos a hablar de un disco que hace 47 años también hizo historia. Y ese les vamos a contar ahora. Un 10 de agosto, un día como hoy, pero hace 47 años, se lanzaba Off the Wall, el álbum que marcó un antes y un después en la carrera de Michael Jackson. Publicado en 1979, se trató del quinto disco como solista y del trabajo que impulsó definitivamente una nueva etapa artística para el cantante. Para ese momento Jackson ya era un nombre conocido en la industria gracias a su trayectoria junto a The Jackson 5 y sus primeros trabajos en solitario como Got to Be There, Ben, Music and Me o Forever y Michael. Sin embargo, Off the Wall significó un cambio profundo. El artista comenzó a distanciarse de la imagen que había construido durante su infancia y avanzó a un sonido y a una identidad que posteriormente lo transformarían en una de las mayores estrellas de la música. Durante sus primeros años, Michael Jackson desarrolló buena parte de su carrera bajo el sello Motown. Allí tuvo la oportunidad de compartir espacio con importantes figuras como Smokey Robinson de Temptation, ¿cierto? De Diana Ross, por ejemplo. Y con el paso de los años, Jackson buscó una mayor libertad creativa junto a sus hermanos. Dejó Motown y comenzó una nueva etapa con Epic Records. El cambio también significó que la agrupación pasara a llamarse The Jackson, mientras Jermaine Jackson permaneció vinculado a Motown. Este nuevo periodo, aparecieron discos como The Jackson, Going to Place, Destiny, y paralelamente Michael comenzó a preparar un proyecto que terminaría modificando el rumbo de su carrera individual. Una de las claves de ello sería Off the Wall, que estuvo en el equipo de músicos y compositores que participaron en su creación. Quincy Jones estuvo a cargo de la producción, iniciando una de las colaboraciones con Michael Jackson que posteriormente continuaría en otros trabajos. Rob Temperton compuso Rock With You y la canción Off the Wall. Más adelante volvería a trabajar con Jackson en Thriller. Stevie Wonder también participó como compositor en canciones como I Can Help It, mientras que Paul McCartney escribió Girlfriend. Entre la buena relación entre McCartney y Jackson continuaría posteriormente y ambos grabaron The Girl's Mind para el disco Thriller, además de la colaboración en Say, Say y The Man. Bueno, es parte de la historia de Michael Jackson, dejando a Motown, iniciando una carrera por su parte y abriendo el paso a convertirse en una figura de renombre mundial. Un día como hoy, 10 de agosto, pero hace 47 años, se lanzaba el disco Off the Wall. Y a propósito, nos vamos a quedar con el tema que le da nombre al álbum de 1979. Aquí está Off the Wall.

0: La hora en Buena Nueva. Son las 17 horas. Exactamente.
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Estamos compartiendo con ustedes este recorrido de éxitos en la tarde del lunes. Saludos con mucho cariño para quienes recién se vienen incorporando a la compañía de nuestro De Todo Un Poco. Lunes 10 de agosto, Lorenzo celebra hoy su onomástico. Con mucho cariño para quienes llevan el nombre de Lorenzo. Un querido amigo de esta casa radial, el sacerdote Lorenzo Solari. ¿Ya? De Hierbas Buenas, ¿no? Un saludo con mucho cariño. Hoy día... ¿cierto? Le mandamos un saludo muy grande, día de su onomástico, así que aprovechamos de enviarle un saludo muy, pero muy grande. Para todos los Lorenzo, pues, muchas, pero muchas felicidades. 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Seguimos disfrutando de la música. Escucha De Todo Un Poco en Buena Nuevas.

Dios de amor, muéstranos nuestro lugar en este mundo como instrumento de tu cariño. El agua potable y limpia representa una cuestión de primera importancia, porque es indispensable para la vida humana y para sustentar los ecosistemas terrestres y acuáticos. Las fuentes de agua dulce abastecen a sectores sanitarios, agropecuarios e industriales. La provisión de agua permaneció relativamente constante durante mucho tiempo, pero ahora, en muchos lugares, la demanda supera a la oferta sostenible, con graves consecuencias a corto y largo término. Carta encíclica de su santidad Papa Francisco sobre el cuidado de la casa común. Los pobres y la tierra están aclamando: Señor, tómanos a nosotros con tu poder y luz para proteger toda vida.

5 de la tarde con 27 minutos. Seguimos compartiendo con ustedes este recorrido de éxitos a través de Buena Nueva 106.397.9. Saludos a José Luis, nos pide por aquí el tema de La Ley Angie, para saludar a su hijo Javier, que está disfrutando de vacaciones. Mire que bien, ¿eh? Qué bien. Así que saludos Javier, felices vacaciones, que siga disfrutando este día o estos días de descanso. Un saludo con mucho, mucho cariño. Vamos a revisar en el próximo bloque lo que dice la Dirección Meteorológica de Chile y cómo se nos viene el clima para los próximos días. A pesar de que tenemos a esta hora cielo nublado, partimos con una jornada con muy intenso frío, muy baja temperatura. Y de a poquito el cielo despejado que nos acompañó en gran parte de la mañana se fue cubriendo por nubes. Misma condición en la zona costera, que hasta ahora está con mucha nubosidad y con un atardecer más bien frío. Comienza a bajar las temperaturas y la sensación térmica, así que abríguese. Ya luego vamos a ver y vamos a revisar lo que dice la Dirección Meteorológica de Chile en cuanto a las temperaturas que se esperan tengamos en la jornada de mañana y también cómo se nos viene el clima para los próximos días. Así que los detalles se los cuento en el próximo bloque con la información

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Qué rápido llegamos a la última parte de nuestro programa. Tenemos acá el pronóstico actualizado de la Dirección Meteorológica de Chile, que indica lo siguiente. Mucha atención, amigas de Chanco, de Peyúgue, de Curanipe, el resto del lunes. Despejado, variando a nubosidad parcial. Para mañana, martes 11 de agosto, se anuncia una mínima de 12 grados, una máxima de 12. La madrugada, nubosidad parcial, variando a nublado. La mañana, nublado. La tarde, nubosidad parcial, variando a despejado. Y la noche, el martes, despejado. Para el miércoles, mínima 3, máxima 13 grados. Despejado en la madrugada. En la mañana, despejado y helada. En la tarde, despejado y helada. Y finalmente, en la noche del miércoles, nubosidad parcial. Las lluvias llegarían a la zona costera recién en la noche del jueves, ¿eh? Así como para tenerlo en cuenta. Un datito que nos proporciona la Dirección Meteorológica de Chile. Así que eso como dato, ¿no? Vamos a revisar lo que dice la Dirección Meteorológica de Chile para la provincia de Linares. Información redactada a las 15:49, que indica lo siguiente. El resto de lunes, despejado, variando nubosidad parcial. Para mañana, martes 11 de agosto, mínima 1 grado, máxima 11. Nubosidad parcial variando a nublado. La mañana, nublado y neblina, variando a nubosidad parcial. La tarde, nubosidad parcial, que varía a despejado el martes por la noche. El miércoles, mínima menos 1 grado, máxima 14. Nubosidad parcial en la madrugada. En la mañana, despejado y helada. Nubosidad parcial en la tarde y en la noche. Se espera que el jueves tengamos precipitación, en este caso chubascos, no precipitaciones, sino que chubascos a partir de la tarde, es decir, a partir del jueves por la tarde, chubascos en la provincia de Linares. Así que eso es lo que anuncia la Dirección Meteorológica de Chile. Información redactada a las 15:49. Está actualizado el pronóstico para tenerlo en cuenta. Días fríos y la probabilidad de chubascos acá en el centro, ¿cierto? En el valle, a partir del jueves por la tarde. Y en la costa, se va a demorar un poquito más porque serían los chubascos a partir del jueves por la noche. Es lo que se anuncia a través de la Dirección Meteorológica de Chile.

Oración por nuestra tierra. Dios omnipotente, que estás presente en todo el universo y en la más pequeña de tus criaturas, tú, que rodeas con tu ternura todo lo que existe, derrama en nosotros la fuerza de tu amor, para que cuidemos la vida y la belleza. Inúndanos de paz, para que vivamos como hermanos y hermanas, sin dañar a nadie. Dios de los pobres, ayúdanos a rescatar a los abandonados y olvidados de esta tierra, que tanto valen a tus ojos. Sana nuestras vidas, para que seamos protectores del mundo y no depredadores, para que sembremos hermosura y no contaminación y destrucción. Toca los corazones de los que buscan solo beneficios a costa de los pobres y de la tierra. Enséñanos a descubrir el valor de cada cosa, a contemplar admirados, a reconocer que estamos profundamente unidos con todas las criaturas en nuestro camino hacia tu luz infinita. Gracias porque estás con nosotros todos los días. Aliéntanos, por favor, en nuestra lucha por la justicia, el amor y la paz.

Mirror, Mirror, se llamaba la canción que estábamos escuchando, con la cual vamos cerrando nuestro capítulo de hoy. 10 grados y 8 décimas la temperatura de este instante. Tuvimos la máxima que llegó a los 12,7, como les habíamos dicho cuando estábamos recién comenzando el programa. Y ahora estamos en 10 grados y 8 décimas, bajando de a poquito la temperatura. Así que abríguense mucho, sigan con Buena Nueva. Ya vienen en breve las noticias en Punto Provincial. Ha sido una grata tarde de lunes junto a ustedes. La invitación extendida para que sigan con Buena Nueva. Ya vienen las noticias en Punto Provincial. 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Mañana, a partir de las 3, nos volvemos a encontrar para más de Todo un Poco. Gracias por la sintonía. Buenas tardes.

0: 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La hora en Buena Nueva. Son las 17 horas, 58 minutos.
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7: Tres minutos, bienvenidos a la emisora Buenas Nuevas. Mucha información, mucho debate. Habló finalmente la concejal Cintia Labraña respecto de la acusación contra el alcalde Mario Mesa. También temas de turismo, conversamos con Maxi Ruiz. Hay novedades con el IPS virtual en Villalegre. Del punto de vista policial, decomiso de drogas en Yerbas Buenas, Longaví y Linares. Esto y mucho más vamos a revisar de inmediato aquí en la emisora Buena Nueva en Punto Provincial. Control Master, mi compañero Cristian Sepúlveda. Estamos en Chanco, en la Buena Nueva, Pablo Jaranes, el punto de la costa. Y tenemos además la imagen aérea. A esta hora, escaso movimiento, atardecer de invierno. La magia Linares. Un día soleado, bastante grato. La temperatura ambiente de este instante en nuestra comuna, 10.8 grados. Lorenzo está de onomástico. Muchas felicidades. Revisemos Punto Provincial.

0: Mucha precaución, trabajos de mejoramiento en calle Las Pataguas con Rengo. En ese lugar, un forado enorme. Se trabaja en ese punto, precaución en movimiento. Hay hoyos que son un peligro en muchos puntos de la comuna. Manejar siempre con extrema precaución, tiempo y distancia para prevenir los accidentes en el tránsito. Habló el Seremi del Agro acá en el Maule para dar cuenta de lo que pasa con respecto a las afecciones producto de las intensas lluvias. Hay 5 comunas que concentran las mayores problemáticas acá en el Maule. De estas, varias corresponden a Linares y Cauquenes. En este sentido, se cuenta además con el apoyo de Prodesal para un número importante de campesinos. Tenemos la opinión del Seremi del Agro, Alejandro Muñoz.
1: Hemos recibido el primer levantamiento de datos desde INDAP Maule, quienes recabaron información en sus 11 áreas de trabajo y abarcaron usuarios atendidos por Prodesal, Servicio de Asesoría Técnica y Alianzas Productivas, y otros sin programa de asesorías. Mencionar que hasta la fecha tenemos 1.056 afectados, el 50% está concentrado en 5 comunas: Chanco, Cauquenes, Peyúgue, Parral y Retiro. Le siguen Longaví y San Clemente. También es importante señalar que más del 64% de los afectados están en Prodesal, es decir, tiene acompañamiento y asesoría técnica. En cuanto a los daños, podemos mencionar que estos se dividen en 5 tipos: infraestructura productiva por inundación y anegamiento, daño apícola, daño ganadero y daño productivo. En cuanto a la declarativa de emergencia, tal como lo mencionó el ministro de visita esta semana acá en Talca, este es un proceso que depende de datos técnicos, los que están en permanente evaluación. Y nos estamos reuniendo como Comité de Gestión de Riesgo y Desastres Agrícolas del Agro, semana a semana, esto es desde la segunda quincena de julio. Instancias en que tenemos donde evaluamos los datos agrometeorológicos, los modelos predictivos, las alertas y contrastamos esa información con lo que pasa en terreno y con el momento de la temporada agrícola en que hoy día estamos. No podemos olvidar que el fenómeno del Niño está actuando y que seguiremos bajo este efecto hasta mediados de la primavera, por lo cuanto es muy difícil predecir lo que va a ocurrir, pero sí informarle a la ciudadanía y en particular a los agricultores que estamos monitoreando y estamos muy preocupados de la situación que está ocurriendo en el Maule.
0: 1.056 afectados, 50% de estos en las comunas de Chanco, Cauquenes, Peyúgue, Parral y Retiro. Le siguen San Clemente y Longaví. Problemas que se han presentado: rotura de plásticos en invernaderos y daños en techumbres de bodegas, galpones y gallineros. Anegamiento de cultivos y de praderas. Mortalidad en colmenas, también brulla de techos, de apiarios y pérdida de núcleos y de material biológico. Muerte de ganado ovino, caprino y vacunos. Estrés animal por inundaciones y pérdida de talaje y alimento animal. Por último, pérdida de platines, de cultivos principalmente hortalizas, pérdida de fertilizantes y de forraje y daño por asfixia radicular. Es el catastro que entrega la Seremi del Agro. Intensa nevazón. Y esto generó también mucha expectación en la comunidad, fundamentalmente en Achigüeno, de esta materia y de lo que viene desde el punto de vista del turismo. Hablamos con Maxi Ruiz, el guardián del Achigüeno.
2: Sí, por supuesto, César, el tema, claro, este año no había caído nieve directo, digamos, acá en la zona baja, digamos. Siempre arriba, 1.600, 1.800, no bajaba de ahí. Hasta que llegó el momento de que bajó la isoterma y obviamente que nevó bastante. Fíjate que yo registré 25 centímetros acá en Monte Oscuro. Y sobre todo la nieve cayó al final, en la noche. Sí, todo el día estuvo ahí que caía, que no caía, que caía, que no caía, y al final en la noche de las 7 de la tarde estuvo como unas 4 horas nevando firme, por eso subió tanto la nieve.
0: ¿Cómo se portó la ciudadanía? ¿Cuál fue el comportamiento de la comunidad que llegó a disfrutar de estos días de nieve en la alta montaña?
2: Mira, súper buena. Yo me gustó porque fue súper respetuosa. Hay un amigo subió temprano en la mañana, había un árbol caído, él lo sacó. Después llegó Carabineros también a ver la ruta, cómo estaba, para informar seguramente a la comunidad. Y hicieron caso porque llegar acá arriba era 4x4. Solamente porque estaba muy resbalosa la nieve. Y la gente se quedó más abajo, en los canelos, en los copihues, por ahí. Mucha gente me decía, me comentaba que todos disfrutando con su picnic y todo. Así que pues, hicieron caso y no se metieron en lío, digamos, como se dice, porque de repente la gente se entusiasma, no, vamos más arriba, pero al final la nieve estaba abajo igual que arriba, entonces no había problema.
0: Me imagino que muchas consultas de turistas, de personas de fuera de la región del Maule, ¿queda nieve, no queda nieve, Maxi?
2: Mira, no, la nieve va a durar varios días. Allá ya me estaban preguntando por la ruta a las cascadas. Pero, por ejemplo, ayer hablé con el joven que trabaja en las ánimas arriba y había casi 30 centímetros. Para las cascadas, obviamente, que yo creo que va a llegar a unos 50, entonces, y la nieve está, como dicen los arrieros, cazadora, porque está blanda, y cuesta mucho caminar. Tal vez con raqueta podría ser una posibilidad, pero gente que quisiera ir a las cascadas, por ejemplo, antes de que llegue el otro frente, tendría que ser con raqueta, ojalá, porque si no sería bien dura la ruta.
0: Te preguntaba por aquello, porque se anuncian nuevas lluvias, la lluvia y la nieve, ¿qué se puede recomendar, Maxi?
2: Bueno, ese es un tema bien difícil porque se supone que viene lluvia del jueves hacia adelante, hasta el fin de semana incluido. Y de ahí va a depender un poquito de la isoterma, porque si la isoterma está más alta y llueve con la nieve que hay, obviamente que el riesgo va a crecer, pero ojalá que no sea así. Además que estos días, bueno, ya hoy día amaneció con bajo cero y estos dos, tres días yo creo que va a ser lo mismo, va a apretar bastante la nieve, que es lo ideal. Así que ojalá que no sea tan alta la isoterma para el frente que viene.
0: Lo último, sí. Maxi, hay mucho entusiasmo por lo que viene, porque se supone que las lluvias tendrían un cese durante el mes de septiembre. ¿Cómo se proyecta lo que es el tema turístico? Porque hay mucha inquietud por viajar a Chigüeno y a la montaña en general.
2: Bueno, ese es un tema bien bien difícil que yo creo que va a haber que irlo viendo así como se va dando el clima, porque tú sabes que para arriba lo único complicado, digamos, en sí son los ríos y los esteros. Porque si viene muy hondo, obviamente que no va a haber ninguna posibilidad de pasar. Entonces va a ser más restringida la subida, o sea, nosotros nunca restringimos la pasada, sino que solamente indicamos, hacemos las recomendaciones y todo, y ellos obviamente van a ver que si el río viene muy hondo y quieren ir a la Laguna Chigüeno, por decir algo así, o Nevado Longaví, van a tener que tener súper precauciones. Y igual los esteros, así que, bueno, y la nieve si está así gruesa, también es un tema bien difícil para caminar.
0: La comuna de Villa Alegre va a contar con un IPS móvil. Así lo destacó el Seremi del Trabajo, Ervin Castillo.
3: Queremos destacar desde la Seremía del Trabajo y Previsión Social de la región del Maule la importante reunión que sostuvimos el viernes pasado en la comuna de Villa Alegre con su alcalde Arturo Palma, en la cual pudimos avanzar de forma concreta respecto de lo que va a ser la futura oficina del Centro de Atención Virtual en la comuna de Villa Alegre del IPS, que es un servicio que, por cierto, depende directamente de nuestro Ministerio del Trabajo y Previsión Social, porque evidentemente esto va a acercar los beneficios y las postulaciones a todas las prestaciones sociales que detenta el IPS con toda la red y la plataforma Chile Atiende para los vecinos de Villa Alegre, un anhelo muy sentido por esta comuna de la provincia de Linares, que efectivamente durante muchos años lo han esperado, y ya estamos en conversaciones directas para efectivamente poder ejecutar esta política de nuestro servicio, que no es otra cosa que acercar los beneficios del Estado a las comunidades, en este caso a la comuna de Villa Alegre.
0: Instancia para el corte y volvemos de inmediato.
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0: Espectacular atardecer. Arrebol en la parte poniente de la comuna en este lunes 10 de agosto. Un paisaje para disfrutar. Ahí está. Maravilloso este arrebol invernal. Habló la concejal Cintia Labraña, tal como me lo expresó, lo hizo a través de su Facebook, a través de su plataforma personal, respecto de esta denuncia contra el alcalde Mario Mesa por notable abandono de deberes. En la carta, la autoridad expresa textualmente que hay decisiones en la vida pública que no se toman buscando aplausos, sino pensando en aquello que nos permite actuar con tranquilidad y en conciencia. Durante estos días han surgido distintas preguntas y especulaciones respecto de mi decisión de no adherir con mi firma al requerimiento presentado por un grupo de concejales ante el TER en contra del alcalde de Linares, Mario Mesa, y considero necesario explicar públicamente mis razones, dice la autoridad, que es actualmente independiente, ex-RN. Quiero ser clara, dice Labraña. Mi decisión no significa que esté en contra de fiscalizar ni que desconozca los antecedentes que deben ser investigados y aclarados. He tenido diferencias con el alcalde, las he hecho públicas y continuaré ejerciendo con responsabilidad mi labor fiscalizadora. También respeto el trabajo realizado por los concejales que impulsaron esta acción. Está hablando de Pamela Ávila, Lenín Fuentes, Eduardo Ibáñez y Marcela Campos. Sin embargo, no participé en la elaboración jurídica del requerimiento y al momento en que debía decidir si adhería con mi firma, no había podido conocer ni estudiar su contenido con la profundidad que una decisión de esta magnitud requiere. A ello sumo un aspecto que para mí fue determinante. El proceso tenía un costo económico importante y que pese a que yo no contaba con esos recursos, mi parte estaría cubierta. Frente a eso, surgieron preguntas que necesitaba tener completamente resueltas, dice Labraña. ¿Quién asumiría ese costo? ¿De dónde provenían esos recursos? ¿Podría aquello generar algún compromiso o cuestionamiento futuro sobre mi independencia? Yo no quiero deberle mi independencia a nadie, ni a un sector político, ni a intereses económicos y a terceros, argumenta la autoridad en esta carta que hizo público, reiteramos, Cintia Labrania. Por eso, finalmente, afirma, decidí no adherir con mi firma, a pesar de estar de acuerdo con la moción y respetando a quienes decidieron seguir adelante con ella. Mi decisión no fue en contra de mis colegas, ni significa renunciar a mi deber de fiscalizar. Lo hice porque necesitaba ser coherente con mis principios y actuar con absoluta tranquilidad de conciencia, sin pensar a quién le deberé ese favor. Seguiré fiscalizando, citando información, estudiando los antecedentes que correspondan. Mi compromiso sigue siendo el mismo. Linares, su gente y la responsabilidad que asumí como concejal. Los cargos pasan y las posiciones políticas cambian, pero la conciencia permanece. Que Dios bendiga grandemente a cada uno de ustedes, es lo que ha expresado Cintia Labrania a través de su red social, siendo el punto más controvertido y que es pregunta que se le hicimos el día viernes al concejal Campos, ¿quién financia esta acusación? Porque eso es lo que dice acá Cintia Labrania. Por eso ella dice no firmó este requerimiento. ¿Quién coloca el dinero? ¿Quién paga el abogado? ¿Los propios concejales? Ella dice que, independiente del costo que esto significaba, le garantizaban que no tenía que pagar absolutamente nada. Solo poner la firma para este requerimiento. Veremos el transcurso del debate político, que está muy encendido. Durante el fin de semana, el concejal Lenín Fuentes cuestionó en duros términos a sus colegas Leandro Alfaro, Fabio Vargas, Luis Concha y Cintia Labrania. Acá también lo hemos expresado desde el punto de vista periodístico. Llama la atención que quien busca ser alcalde de la comuna no hable de estas materias. Me concentro en el concejal Fabio Vargas. Quien busque llegar al municipio, quien busca ser alcalde, debe hablar de esta y otras materias. No puede guardar silencio, aunque algunos lo ven como una estrategia desde el punto de vista comunicacional. Pero en el caso de Fabio Vargas es muy llamativo porque él tiene que hablar respecto a esta materia u otras si busca ser alcalde de la comuna. 18:22 minutos. El informe del tiempo, veamos el clima, el comportamiento. Mañana, 1 de mínima, 11 de máxima. Cauquenes, Parral, Retiro, Longa, Linares, Colbún, Yerbas Buenas, San Javier, Villa Alegre, nada de María Ignacia González. Nublado y neblina, variando nubosidad parcial. El día miércoles, menos 1 y 14, nubosidad parcial. El jueves, 3 y 12, cubierto y chubascos. El viernes, 7 y 13, nublado y chubascos aislados. El sábado, 7 y 12, cubierto y chubascos. En la costa del Maule, Constitución, Pellines, Loanco, Chanco, Grunipe, Peyugo, Chevoyén. Mañana, 2 y 12, nubosidad parcial, brendo despejado. El miércoles, 3 y 13, despejado y helada matinal. El jueves, 6 y 12, cubierto. El viernes, 10 y 13, nublado. El sábado, 10 y 12, cubierto y chubascos. Foreca plantea las lluvias que se adelantan para el día viernes, de acuerdo a foreca.es, en la proyección de lluvias. El jueves, 8.3 milímetros. El viernes, 20.2 milímetros. El sábado, 0.5 milímetros. Y el domingo, 0.2 milímetros. Lluvias menores a contar de la próxima semana y el fin de semana. Haz deporte, sé feliz y cuida el medio ambiente mucho. Nehuen Compuche, recuerda que la vida es ahora. Gracias, buenas tardes, la pausa y el Depol Rojo que ganó. Gracias, hasta luego.
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7: 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Vamos al deporte. Nos comenta Gerardo Antonio Domínguez.
9: ¿Qué tal? ¿Cómo están? Gusto de saludarles. Bienvenidos a nuestro análisis deportivo. Hacemos la previa de Puro Deportes, como a ti te gusta, en Punto Provincial de la Radio Buena Nueva. Sin duda, un triunfazo de los albirrojos ayer en los Andes. 2-1 el cuadro linarense, dirigido técnicamente por el Calule Meléndez. Había ganado Linares en octubre del año recién pasado por 2-0. Ahora repitió la dosis, pero fueron 2-1. Con anotaciones a los 54 segundos, Fernando Valdivia en el centro, y aparece Bastián Gómez para anotar el 1-0 antes del minuto de juego. El segundo tanto para los albirrojos llegó a los 83 tras una buena jugada nuevamente por Fernando Valdivia y Cristiana Rue. Inicia la jugada Rue, el pase de Valdivia para Rue, 2-0, 83 minutos de partido. Y el descuento, Quiñones a los 90+6 para el cuadro de Trasandino. Fíjese que también se jugó el partido de Osorno con Nacional. 1-0 ganó el cuadro de Osorno con gol de Diego Bielkiewicz. ¿Por qué nos interesa Osorno? Porque es el próximo rival de Deportes Linares y esperamos un lleno, más de 2.000 personas el próximo domingo a las 4 de la tarde en el Tucapel Bustamante Lastra. Hay que apoyar a estos muchachos que nos brindaron una alegría en la jornada de ayer, y qué mejor devolverles la mano asistiendo al Tucapel Bustamante Lastra, y esperamos, reitero, con un lleno, más de 2.000 personas, sería fantástico para los chicos de Deportes Linares. Colchagua 0, Santiago City 1, Miguel Arias a los 47 para el cuadro del Chago City. Ganaron Osorno, el Chago City y Deportes Linares en la primera fecha de esta liguilla del ascenso. Hubo tarjetas amarillas para Meléndez, Baltasar Hernández y José Molina en Deportes Linares. Escuchemos lo que manifestó el técnico Calule Meléndez una vez terminado el partido. Él dice: tenemos que ir paso a paso, los jugadores vuelven el martes a las prácticas. Queremos agradecer la gentileza de comunicaciones del Depo, que nos envía este audio con el Calule Meléndez y estos tres tremendos puntos en un triunfazo que consiguió el Depo ayer en el estadio regional de los Andes.
10: Sí, hay que ir, como siempre lo he dicho, semana a semana. Creo que hoy se hizo un muy buen partido. Nos pusimos en ventaja muy rápido y eso nos permitió tener un poquito más de tranquilidad frente a un buen equipo como el Trasandino, que por el momento nos sometió. Pero creo que los muchachos lo supieron controlar y estuvieron muy a la altura de la situación. Y después, en el segundo tiempo, logramos hacer unos cambios ahí, para parar una línea de tres con jugadores más experimentados, producto de que sentíamos que se nos estaban viniendo un poquito, pero también los que entraron lo hicieron de muy buena manera, logramos ponernos en ventaja 2-0, y que ya nos dio la tranquilidad total. Y bueno, lamentablemente al final nos terminan convirtiendo, porque el fútbol es de 90, 98, lo que dura el partido, hay que estar concentrado, pero se ganó, estamos muy contentos, arrancamos bien, Y bueno, ahora a pensar en lo que viene y hacer una nueva buena semana. Bueno, teníamos la necesidad de poner a Perla después, creo que se nos había perdido un poquito, quizás en el juego aéreo él nos entrega mucha variante también, habíamos quedado con Peña y Basti arriba, que quizás no es su fuerte, sino que jugar más a ras de piso, y producto de eso pusimos a Gala, creo que también lo hizo bien, nos ayudó bastante en ese aspecto del juego, y bueno, en línea general creo que resultó y hoy día nos vamos con tres puntos que son muy importantes. Sí, creo que nos resultó bien, ellos nos estaban complicando bastante, pues adelantaron a Quiñones, comparada como 2-9, digamos, de referencia, y nos estaba faltando un jugador, es por eso que decidimos colocar la línea de tres para poder controlar principalmente a los dos hombres más adelantados, y bueno, con la experiencia que tienen los jugadores que entraron, creo que lo hicieron de muy buena manera, y también después, cuando la tuvimos, nos logramos asociar, generamos aproximaciones, algunas que otras ocasiones, y por suerte vino la jugada del gol de Arroyo, así que eso, vuelvo a reiterar, nos dio más la tranquilidad. Y vuelvo a reiterar, no nos pueden pasar quizás este tipo de situaciones porque el partido dura lo que tenga que durar y ahí debemos estar siempre concentrados, pero estamos muy obviamente felices con lo que han demostrado los muchachos. Son tres puntos muy valiosos y esperemos seguir esta misma senda. Le tocó a Joaquín, bueno, Joaquín ya sabe lo que nos puede entregar, él hizo un año completo el año pasado junto a nosotros y creo que fue un pilar fundamental en la campaña y nos aporta de donde esté, eso yo creo que es lo más importante, desde el humano también es una tremenda persona que le hace muy bien al grupo y hoy día le tocó, lo hizo bastante bien. Y lo de Camilo sí, fue una decisión técnica, habíamos traído un poco más de 18 jugadores y tuvimos que tomar la decisión quién quedaba fuera de la nómina, pero están todos en condiciones de hacer aporte, él ha ido sumando, se ha ido poniendo bien desde lo físico, desde lo futbolístico, y eso también nos tiene contento, pero a la hora obviamente de tomar decisiones, digamos, es parte del juego. Bien, creo que ambos han ido en ascenso, y el equipo en general, siempre lo he dicho, creo que viene en ascenso, siendo un equipo cada vez más sólido, más maduro en todas las líneas, hoy Valdi hizo un tremendo desgaste, Claudio lo mismo, y eran jugadores, como dices tú, que post pérdida del balón trataban de recuperar lo más arriba posible y hacer el intercambio y la inteligencia que tuvo Peña en algún momento y Basti para cubrir la posición de ellos. Así que estamos contentos en general con todo. Ojalá Dios quiera seguir de esta manera, hay que seguir trabajando, hay que seguir obviamente potenciando lo bueno que hacemos y corrigiendo errores. Y la semana que viene es para eso, pues tenemos un tremendo rival de enfrente, así que nada. Primero a disfrutar ahora este triunfo que fue muy importante, a descansar y ya nos pondremos a trabajar para el próximo partido. Ojalá nos acompañen. Yo siempre he dicho que es muy importante el factor público para los jugadores. A veces las cosas no funcionan o no andan de la mejor manera y son ellos los que tienen que apoyar, alentar y levantar muchas veces a nuestros jugadores. Así que le hacemos un llamado para que nos acompañen. Yo no tengo ninguna duda, como siempre lo he dicho, que este grupo de jugadores se brinda por completo y va a retribuir, digamos, el cariño que nos puedan entregar. Así que nos acompañen.
9: La próxima fecha, este domingo, a las 4 de la tarde, en el Tucapel Bustamante Lastra, frente a Osorno. Hay una espinita clavada con el cuadro lechero. Ahora es la oportunidad. Y este duelo tan importante que van a jugar los dos equipos que vienen de ganar en la primera fecha de esta liguilla de ascenso. Domingo, 4 de la tarde, Deportes Linares con Osorno. Esperamos más de 2.000 personas en el Tucapel Bustamante Lastra. Es todo, muchas gracias. Nos reencontramos a las 20:30. Ahí vamos a entregar mayores informaciones. Tuvimos la oportunidad también de ver este encuentro y que nos despierta nuevamente esta ilusión que está intacta. Linares ya comenzó con un triunfo, con los tres puntos que le permiten estar arriba también en esta primera fecha. A las 20:30 nos reencontramos en Puro Deportes. Juega también hoy la selección U17 de voleibol damas en el Mundial. Esperamos que puedan brindarnos una alegría. No han ganado tres partidos, tres derrotas las chicas en el voleibol damas U17 en el Mundial. A las 20:30 es todo. Muchas gracias.
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¿Qué tal? ¿Cómo están? Qué gusto saludarles. Bienvenidos, bienvenidas. Día lunes. Ánimo, ánimo, ánimo. Día lunes. Viene con un día festivo. El sábado, ¿sí? Para los que trabajan hasta el sábado. Claro que, lo decíamos en la mañana, no es feriado irrenunciable. Es un feriado normal, común, como todos los feriados, digamos, ¿no? Nosotros instalados acá en el estudio número uno. ¡Uy, qué linda esa cámara! Se ve preciosa ahí, esa vista, esa panorámica. La cámara aérea que tenemos acá en la Buena Nueva, en las alturas ahí, en nuestra torre de la Iglesia Catedral. Nosotros listos para comenzar a vivir el día tropical en Buena Nueva. Estaba rezando el informe del tiempo. Ojalá que no tengamos lluvia para el domingo, para el fin de semana, que se pueda jugar ahí rugby. Y está el depo también, ¿eh? El sábado el rugby y el domingo el depo. La cancha resiste. Conversaba con un experto. Me dice que siempre y cuando no llueva tanto. Ojalá sea así, ¿eh? Nosotros listos para acompañarles juntos a Whippy. ¿Cómo le va, don Claudio? ¿Cómo está la señora Marlene? ¿Cómo está el equipo de Whippy? Pulgar hacia arriba, ¿no? Distribuidora de confites Whippy. 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Saludos a don Vladi. 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DJ Cat en la puesta live del programa. Bienvenidos y bienvenidas al Vida Tropical en Buena Nueva 97.9.

0: Los clásicos también forman parte del Vía Tropical en Buena Nueva 97.9 en este 10 de agosto, saludando a Lorenzo, día del diácono también el día de hoy, del minero. Oye, a propósito del minero, no sé si han visto ese viral, Cristian, iba a comenzar la ceremonia, una ceremonia especial el día del minero, en el norte de nuestro país. La niña dice, la presentadora, vamos a escuchar el himno nacional, y aparece una cumbia. Oye, tremendo condor, digamos, en buen chileno, ¿eh? No puede ser, dice todo el comentario, no puede ser. Sale un pedacito de la cumbia, y como que se dan cuenta que se mandaron al condorito, digamos, bajan el canal, esperan unos cuantos minutitos, y aparece la canción nacional. Se ha hecho viral en la jornada de hoy esa situación, ¿eh? Yo considero una falta de respeto, porque claro, la niña que está haciendo la locución, me parece que es una voz en off. Estaban las autoridades, y ella dice, nos ponemos de pie para escuchar nuestro himno patrio, y aparece una cumbia. No sé. Hay que ver. Yo no quiero ni estar ahí, en buen chileno, el pellejo del DJ, digamos. Un error, pero garrafal. Bueno, todos cometemos errores, estamos de acuerdo. Pero nuestro himno patrio es uno solo, digamos, ¿eh? Y es el que queremos y tenemos que tener respeto también, digamos, ¿no? 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

0: La hora en Buena Nueva. Son las 19 horas. Un minuto.
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Estamos de regreso en el Vía Tropical en Buena Nueva, 97.9. Oye, ¿qué pasa con la delincuencia en Linares? ¿Eh? Estaba revisando por acá. Hay muchos clubes que lamentablemente han sido víctimas de hechos vandálicos. Los tipos aprovechan la hora de la madrugada. En el caso de, textualmente leo, de los amigos de Óscar Bonilla, que tienen su recinto súper lejos, digamos, pasado la cancha de Diablos Rojos. Lamentablemente se nos tocó a nosotros sufrir robos y destrozos en nuestro recinto deportivo, cosas que con mucho esfuerzo y donaciones de nuestros socios hemos podido ir consiguiendo. Haremos lo posible para dar con quienes entraron y sustrajeron diversos artículos y causaron daño en nuestro recinto. Imagínate. Claro, y acá me envían la fotografía los amigos de Bonilla, los destrozos que realizaron prácticamente hasta en los camarines ahí, ¿eh? Que con esfuerzo, con trabajo, que realizaron los amigos de Bonilla, ven todo esto de la noche a la mañana. Destrozos, no sé si habían cámara o no creo. No creo que haya cámara ahí, ¿no? Pero de verdad es preocupante lo que pasa, porque la vez pasada también había sido otro club, si no me equivoco, Toluca, que le robaron los zinc de los camarines. No puede ser, no puede ser. La delincuencia, ojo, está latente. No hay que darle espacio, digamos, ¿no? Hay que estar atentos. A propósito, fíjese que el proyecto Chao Tómbola es una iniciativa legal en Chile que busca reformar el sistema de admisión escolar SAE. La Cámara de Diputados aprobó el proyecto en agosto de 2026 para eliminar el uso exclusivo de un algoritmo aleatorio en la asignación de colegios, dando paso al mérito académico y al derecho de los padres a elegir. Me parece fantástico. La Cámara de Diputados aprobó el proyecto por 111 votos a favor y 18 en contra. El próximo paso, el texto pasó al Senado para continuar su trámite legislativo. ¿Y cuáles son los cambios principales? Yo sé que hay muchos papitos porque estamos en esta época también. Que busca dar protagonismo a las familias, reconocer el mérito desde séptimo básico y mantener resguardos para los alumnos prioritarios. Chao Tómbola. Esta iniciativa que busca reformar el sistema de admisión SAE ya fue aprobada en la Cámara de Diputados y ahora pasa al Senado. 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

Dios de amor, muéstranos nuestro lugar en este mundo como instrumento de tu cariño. El agua potable y limpia representa una cuestión de primera importancia, porque es indispensable para la vida humana y para sustentar los ecosistemas terrestres y acuáticos. Las fuentes de agua dulce abastecen a sectores sanitarios, agropecuarios e industriales. La provisión de agua permaneció relativamente constante durante mucho tiempo, pero ahora, en muchos lugares, la demanda supera a la oferta sostenible, con graves consecuencias a corto y largo término. Carta encíclica de Su Santidad Papa Francisco sobre el cuidado de la casa común. Los pobres y la tierra están aclamando: Señor, tómanos a nosotros con tu poder y luz para proteger toda vida.

Somos el Vía Tropical, te acompañamos desde la Radio Buena Nueva en el clásico de la tarde. 7:25 minutitos, frutos secos de Lulú, para una alimentación rica y saludable. 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

Estamos de regreso con ustedes, faltan 18 minutos para las 20 horas. Oye, hoy en la mañana, nosotros nos tenemos de inmediato acá porque tenemos la conexión con agencias, con portales noticiosos del terremoto en Colombia, ¿no? Uno observaba las imágenes, esto fue a las 7:35 horas de Colombia, estaba viendo ahí que siguen subiendo imágenes en un programa radial. Nos recuerda cuando estábamos nosotros aquí al lado en el edificio, ¿te acuerdas, Cristian? Y se movía.

antisísmica, ¿no? Como pasa acá en Chile. Pero de verdad que llama la atención imágenes que se han subido, digamos, en torno a lo que fue este terremoto en Colombia, hora colombiana a las 7:35 aproximadamente, de 7.4 más o menos lo han señalado los entendidos en la materia, ¿no? La solidaridad no puede tener fronteras. Se hacen llamados internacionales para cooperar con Colombia tras grave terremoto. Incluso estaba ahí el cantante español David Bisbal. Estaba hospedado, digamos, en el hotel, tenía una presentación. Y también él le pedía mucho a Dios, digamos, para que pasara el movimiento telúrico, digamos. Esto fue hoy en Colombia. Seguramente usted ha visto las noticias, ¿cierto? Pero llama la atención. No sé si tendrán alguna norma, digamos, antisísmica en Colombia, pero la destrucción de un pueblo casi total, ¿no? Casi total. Y lamentablemente personas fallecidas también, producto de este terremoto que afectó a los hermanos colombianos. Así que vaya nuestra solidaridad para todos ellos, ¿eh? 111 muertos ya, 61 edificios colapsados y más de 1.500 las viviendas afectadas. El movimiento telúrico golpeó la costa del Pacífico y se sintió también con fuerza en gran parte del territorio. Ciudades como Pereira y Cali sufrieron graves daños, obligando a los alcaldes a solicitar asistencia urgente a Bogotá y Medellín. Bueno, Chile sabemos que es un país sísmico, digamos. Ahora no sé, Colombia, si estaban preparados o no, digamos, para una emergencia. Algunos dicen que fue uno de los terremotos más fuertes después de una década en Colombia, ¿no? En lo que se señala a través de las informaciones. Reitero nuestra solidaridad con el pueblo colombiano. 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

5 minutos y nada más, 5 minutos faltan para las 20 horas en el Vía Tropical en Buenanueva, 97.9, juntos a Como en Casa con el calor de hogar de la Claudita. 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Aprovechemos de revisar el informe del tiempo. En lo que resta de esta jornada, despejado variando nubosidad parcial. Para mañana, la mínima de 1, la máxima de 11 grados. En la madrugada, nubosidad parcial variando nublado. En la mañana, nublado y neblina variando nubosidad parcial. En la tarde, nubosidad parcial. El miércoles, 1 grado bajo cero y la máxima de 14. Despejado y helada para el día miércoles. En la tarde, nubosidad parcial. El jueves, 3 y 12. Cubierto en la mañana. En la tarde, atención, cubierto y chubascos. En la noche del jueves, cubierto y chubascos. Viernes, 7 y 13, nublado y chubascos aislados. El sábado, cubierto y chubascos durante toda la jornada, 7 y 12 las extremas. Así se nos viene el informe del tiempo preparado por la Dirección Meteorológica de Chile.

0: Dios los bendiga. ¡Qué placer!
1: El aplauso para Luciano.
0: Nos despedimos con un abrazo.
2: La hora en Buena Nueva. Son las 20 horas. 2 minutos.
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